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0: dijeron. ¿Por qué no se preguntó? ¿Será de preguntarle al Zuko? No. ¿Al Donald Trump?
1: No sé, ñañito.
0: No sabría, Juanito, hable serio.
1: Eso no me la sabía. Yo tengo entendido que solamente el 4 de julio

0: Que alguien nos comente, que alguien nos diga por qué no han laborado. Ya, porque el Día de Acción de Gracias todavía no llega.
1: Ah, no sé, no sé.
0: Ahí también tengo entendido que sí. Todo depende de
1: los
0: que...
1: el pavo, creo es, ¿no?
0: Claro.
1: Oh, ya.
0: Sí, sí. Entonces, Día de Acción de Gracias, algo así. Que no se labora, pero eso también es repentino. O sea, si el jefe dice, ya, vaya, tómense el día, a buena hora. Por Acción de Gracias. Oh. Si no...

0: Ok, esa no me la sabía, brother, esa no me la sabía. Pero hay algunos ecuatorianos que, mira, están trabajando, están laborando.
1: Están trabajando.
0: Hay algunos compatriotas ecuatorianos que no han tenido labor time.
1: Labor time, labor time.
0: O sea, los jefes hicieron caso omiso al labor time.

0: arranca bien la semana. Arranca trabajando.
1: Exacto.
0: Así de simple.
1: Exacto.
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Autos Amarillos. Como siempre, las diferentes empresas de Radio Taxi, de Azu Taxi, las diferentes cooperativas de taxi están en nuestra sintonía. Muchas gracias. Dice por ahí, un pana me dijo. Juan Pablito dice, vean, así no nos reportemos. Está con mucha reverberación.

siempre están en nuestra sintonía. Que así ellos no se reporten, nosotros tenemos que mandarles el saludito. ¿Sabes por qué, Juan Paulito? Digo, ¿por qué, mi pana? Dice, porque nosotros nos contagiamos de su alegría, de su energía. Ustedes se nos transmite a través del dial, dice, esa emoción con sus locuras. El cangrejito también nos transmite, dice, la buena música.

0: ¿Qué te parece eso, mi querido cangrejito? Eso me dijeron el viernes.
1: Mira, me parece muy bien, me parece perfecto.
0: Lindo, ¿no? Lindo. Lindo, lindo.
1: Y déjenme decirles qué lindos gustos tiene.
0: Pero claro, obvio.
1: Sí, sobre todo porque... eso, ¿no? Enganchados a través de la 99.3.
0: Sí, porque dice, aparte ustedes también son guapos, dice. Así les digo. Ya. Ok. Entonces, mira, le diste como anillo al dedo, cangrejo. Cuando dijiste, qué buenos gustos tienen.
1: Qué buenos gustos tienen, me hablé de ser, hermanito.

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0: mundo.
1: 19:45 minutos, 7 de la noche con 45 minutos. Nos vamos con audios. No se puede quedar ningún reporte de sintonía. Así es que Dios le pague por su reporte, Juan Carlos Matute.
0: ¿Qué dice mi pana Juanquita? Hello, buenas noches, hola.
2: Muy buenas noches, mis amigos de la, del Penjado de la Chicha. ¿Cómo le ha ido mi Juan Pablo Murillo? ¿Cómo le ha ido el DJ Cangrejo?
0: Todo bien, todo bien.
2: Aquí reportando sintonía desde la Hacienda San Diego.
0: Ahí estaban los amigos. Desde la Hacienda San Diego, dice, no veas.
1: Desde San Diego.
0: Sintonía, qué chévere.
1: Tenemos por ahí otro video, ñaño. Tenemos video, por si acaso, ah.

0: noche, cangrejo.
1: Hola.
0: Aquí haciendo el reporte de sintonía desde Woodside, Queens.
1: Muy bien.
0: Ya llegando a la casita, gracias a Dios, después de la jornada. Y sí, bueno, hoy fue feriado por acá. El día del trabajo, Labor Day, que le dicen.
1: A Labor Day ha sido.
0: Nosotros nos tocó trabajar, así que ahí estamos en la lucha, gracias a Dios.
1: Qué chévere.
0: Como siempre les digo, sigan adelante. Gracias por programar la buena chichita que ponen. Y como les digo, ustedes mismos son, no hay más.
1: Bye. Ah.

0: se acabó el tiempo ya.
1: Ya se acabó, ya mismo. Ya se acabó el tiempo. Ya, ya mismo mi pana Andresito viene y nos da. No tic-tac, sino toc-toc. Ya vayan saliendo, dice. Ya vengo yo con mi programa. ¿Ah? Ah, por acá, chévere mi pana Andresito. Puntualito, ñaño. Bueno, che, es la primera semana, ¿no? Claro. Ya voy a ver la siguiente semana.
0: Así mismo empiezan todos.
1: Así mismo empezamos todos. De allá después ya, llegando con 5 minutos antes ya.
0: Después de en el
1: mejor de los casos, o sea, Juan Pablo Murillo. Porque hay otros que no quiero decir el nombre, pero que conozco. ¡No! No sea malito de usted, mandando la presentación y de ahí demandándole un sencito. Están llegando después de 10 minutos. Ya arrancado el programa. Pero no digas quién es, no digas quién es. ¡No!

Jun, Soul Chichun, el hombre de los mil voces. Oye, te equivocaste de spot, creo. No seas malo. Por favor, nos vamos. Estamos llegando a la parte final ya de la programación. Continúe con la Radio Estelar, porque se viene un show musical, pero fabuloso, con mi pana DJ Classic. Así que ya lo sabe, siga con nosotros.

0: cuídense, un abrazo inmenso. Nos vemos el día de mañana. Chao.
1: Bueno, cangrejito, a cubrirse, a protegerse. Mira que el frío está terrible. Empezó ya, creo, los efectos del niño malcriado.
0: El niño, sí.
1: Ya empezó el guambra majadero ya a hacerse sentir. Ya. No, en serio, de verdad. La plena. No sé si coincidas conmigo, pero desde el sábado, Ñañito está haciendo un frío. Ay, ay, ay.
0: Sí, bastante frío.
1: Terrible, Ñañito.
0: Abríguense bien.
1: Por favor, si van a salir, abríguese. Si usted está laborando, está trabajando y se siente cómodo así en camisetita, si es que va a salir si está estrellado el cielo, salga con una casaquita para que luego no esté... Solo eso les digo, ya. Feliz y excelente y bendecido inicio de semana para todos y cada uno de ustedes. Les desea su gran amigo Juan Pablo Murillo, este gordito, que si Dios así lo permite, mañana vuelve con mi pana Brian Sinch y DJ Cangrejo para una edición más del Penthouse de la Chicha. Muchas gracias. Dios le pague.

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0: Leyenda Secreta, Nelly. 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
1: Mami, el hecho de que no haya dicho esto antes no quiere decir que lo que siento por ti hoy es nuevo. Además, esta canción solo describe una pequeña porción de lo que significas tú en mí. 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
4: Querida y bella familia ecuatoriana, reciba usted un cordial saludo de bienvenida efusivo de todo corazón. Un abrazo fraternal en la distancia el día de hoy, martes 1 de septiembre, inicio del nuevo mes. Como el tiempo pasa, ¿verdad? Estamos septiembre, octubre, noviembre, diciembre, y estamos prácticamente a 4 meses de terminar el año 2026. Y muchos de ustedes con enfermedades, con dolencias, muchos de ustedes sin poder levantar cabeza, sin poder sonreír de la vida por tal o cual enfermedad. El día de hoy, mi estimado amigo del alma, tengo a bien comunicarte que estamos todavía acá en Guayaquil realizando la campaña médica quiropráctica a pedido de muchas personas. Mañana miércoles 2 de septiembre estaré personalmente acá en la ciudad de Cuenca. Separe ya su turno, no viva enfermo, no viva usted ya apoderado del dolor, o más dicho acostumbrado al malestar, acostumbrado a la dolencia. Varios pacientes que me han visitado y me han dicho: doctor, yo ya estoy acostumbrado, tengo mi enfermedad 10 años, 15 años, 20 años, ya convivo con la enfermedad. No, mi estimado amigo radioyente, no, mi estimado amigo televidente, no, mi estimado amigo que me ve en las redes sociales. Nosotros no nacimos para estar enfermos. Nuestro cuerpo es templo de Dios y por ende tenemos que cuidar nuestro organismo, su funcionalidad. El día de mañana, miércoles, estaré personalmente atendiendo, realizando lo que es la nivelación energética, realizando lo que es la imposición de manos, realizando lo que es la quirofísica para tratar y ubicar y ordenar bien los huesos de tu cuerpo, las vértebras de tu columna, qué es lo que está pasando, cuál es la causa, cuál es el motivo. Así es, querido amigo, querida amiga del alma. 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Ahí va a ver usted, como señal particular, farmacias económicas. Ahí por un costadito se ingresa en el segundo piso. A lo mejor tú tienes radiografías, tienes resonancias magnéticas, tráiganos, que hacemos una valoración completa a través del escaneo computarizado y más la resonancia, podemos ver cuál es la causa definitiva de tu problema y darle el tratamiento adecuado. A las personas, a mi querido amiguito Miguel, que me escribió de acá de Azogues, sobre el asunto del cáncer de próstata de su papá, que le manifesté que no le hago operar, pues bien, ya el día de mañana me llega lo que es la célula madre y vamos a aplicarle para empezar a combatir esa enfermedad, esa dolencia. Así es, querido amigo del alma. Los 5 dedos de la mano no son iguales. Nuestro consultorio personalizado, ya que atendemos en diferentes partes del país, en nuestras campañas también quiroprácticas, nuestras campañas energéticas. Yo le invito para que usted, el día de mañana, miércoles, usted pueda venir directamente acá. Usted que me está escuchando. Usted, mi estimado amigo, que en este momento me escucha en el Sisi, me escucha acá en Huachapala, me está escuchando acá en Monay, me está escuchando acá también en El Pan, Sevilla de Oro, me escucha en Chordeley, me escucha acá en el Sisi. Hermano que me escuche escuchando en Paute, usted, mi estimado amigo, que me está escuchando en Azogues, venga directamente donde profesionales de primer nivel que le estamos ayudando. jóvenes para muchos viejos y viejos para muchos jóvenes. Pero muchas personas hoy están encontrando la solución y el cambio a su diario vivir. Así es, querido amigo del alma. Gracias a mi querida amiguita Adelaida, que me escribió desde Nueva Jersey, los Estados Unidos, contándome sobre el problema de su mamita. No le hago operar de la columna. No le hago operar de la columna. Yo le invito para que usted agendale su turnito para el día miércoles y poderle diagnosticar y valorar. Podemos aplicar terapias regenerativas, células madres con probióticos y sales minerales, o a su vez cartílagos vivos. Ahora la tecnología terapéutica alemana está de primer nivel, pero con conocimiento de causa. 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Gracias por la sintonía. Usted puede participar de un mensaje de texto, enviarnos inquietud y nosotros le damos contestación. Vía otro mensaje de texto o mediante la programación radial. Recuerde, mañana miércoles estamos nuevamente personalmente desde las 9 de la mañana hasta las 5 de la tarde. El horario de atención en Cuenca de martes a viernes, ya que también tenemos en otras ciudades y tenemos que organizar el horario para tratar muchos enfermos que nos visitan en las diferentes ciudades. Así es, querida familia ecuatoriana, querido amigo, amiga del alma, yo quiero que en este momento usted escuche este comunicado muy importante para usted.
5: Mi nombre es Segundo Luis Antonio Paleta y Lema, de la parroquia El Rosario. He venido acá a pedir una ayuda prácticamente por lo que ya estaba yo perdido. Mal vicio del trago, eso era lo único. Ya tiempos atrás me siento mejor, ya pues estar junto a mi familia y lo mejor. Así es que ya estaba perdido ya total a mi familia y vuelvo a recuperar. Así era, la familia me ven ya diferente, parece que ya llego mejor a la familia. Que dejen de eso y busquen una ayuda, vengan acá a donde los hermanos en eso. Pero escuché la radio, tuve que tomando remedio, sí, pero ya no, nada del ni necesario. Primeramente, gracias a Dios, estoy dando gracias a Dios, nuevamente dando gracias a Dios, estoy más tranquilo. Que deje de ir en bien de la salud, pues no vayan a estar en contra de la salud, sino en bien. Que dejen del alcohol, la droga, tantos malos vicios que dejen. Que busquen la ayuda y vengan acá donde los hermanos.
4: Así es, querida familia ecuatoriana. Son testimonios de personas que nos visitan de diferentes partes, en diferentes ciudades, agradecen con diferentes enfermedades, personas que están con problemas de alcoholismo, personas que tienen problemas gástricos, personas que tienen problemas de hígado graso o cirrosis hepática, personas que tienen problemas con esta enfermedad conocida como la diabetes, que se está dando el tratamiento adecuado, revirtiendo las células enfermas por células sanas, buenas, dando un mejor estilo de vida. Por eso, si usted tiene ese problema diabético, usted tiene un problemita ya a lo mejor que está perdiendo la vista por el problema de la diabetes, usted ya está quedando hueso y pellejo por el problema de la diabetes, usted ya no puede caminar, ya las rodillas le duelen por el problema de la diabetes, ya le está formando llaga ulcerada en los pies, en las piernas por el problema del pie diabético, es hora de autoayudarse, mi estimado amigo. Como decían nuestros viejos antiguos, primero yo, segundo yo, tercero yo, luego el resto. Si usted no está bien, usted no está sano, no está curado, ¿cómo puede brindar una ayuda al resto, verdad? Por eso le hago la cordial invitación. 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Llegue usted al redondel de la Feria Libre, ¿verdad? Ahí usted va a ver la calle Remigio Crespo. 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Así es, Biosalud. Usted, mi estimado amigo Rubén, que me escribió un mensaje de texto sobre el problema que tiene usted con sus ojitos, que hay ese lagrimeo y que hay ese problema de esa carnaza que está cubriendo la vista totalmente, el día miércoles estoy realizando la limpieza visual completamente gratis a todas aquellas personas que tienen problema visual. Usted viene, lleve el colirio y enseguida nosotros le damos y le tratamos esa enfermedad. Las llamadas que están ingresando las vamos a contestar a través de los medios internos, por favor, ya que estamos al aire. Le hago la cordial invitación, amigo, amiga, para que usted ya no viva sufriendo, no viva enfermo, no viva decaído. Usted que está sufriendo, como le dije, este problema visual, usted que tiene esa carnaza, esa catarata, ese tiricio, venga, realizamos el tratamiento visual garantizado. para aquellas personas. La operación de la vista no es la solución. Utilizar los lentes no es la solución, mi estimado amigo del alma. Hay que corregir la funcionalidad orgánica de nuestro cuerpo para que poder restablecernos correctamente. 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Querido amiguito Carlos, que me estás escuchando acá en Cumbe, quiero decirte que he visto tu mensaje de texto.

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rumbo a dejar a los muchachos, en este caso al colegio. Con la ñorita al lado. Ya le metí un shetec para que le mandan ese efecto diablo, mujeriego, dice Bea. Ya no le va el chate, ya no le va el chate. Pobre Juan, pero es una broma nomás.

0: Mañanero.
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Mi hermano, ni bien llegó ya. Han, le dice Han. Pasa que el mijín se fue al cisne en peregrinación a pie, ¿no? Desde acá salió a pie hacia lo que es el cisne, a ver la

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Estamos marcando ya las 7 de la mañana con 12 minutos. ¡Qué bestia, qué música, señores! Ya que está de moda regresar a los años 80, 90. Por ahí ya andan sus...

puesto ustedes a ver las fotos de papá, de mamá, de los abuelitos. ¡Qué bestia! ¿Cómo eran flaquitos antes, no? ¿Cómo eran flaquitos? Hoy ya son todos gordotes. En esas fotos están todos flacos, delgaditos, figurita, papá, mamá, ¿no? Pero ya dejándose de chiste, ¿cómo sabrían hacer para estar tan flacos? Con esos peinados, con el cabello largo de lado. Esas bastas anchotas, bastas de campana que decían. Esos cuellos que llegaban más allá de los hombros. Unos cuellazos en la camisa. Unos colores bastante extrovertidos. ¡Qué bestia!

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0: Señores, acá estamos con la buena musiquita, retrocediendo en el tiempo, en ese túnel del tiempo. Vamos con otro temita que nos han sugerido por acá, en esta mañana. Recuerda que somos el Sacudón Mañanero, junto a Juan Carlos Fernández, el Loco Mix. Póngale, mijo, póngale. Estos son los recuerdos. Estos son clásicos de verdad.

0: saluditos también, saluditos para Lucía Ordóñez, buenos días. En el sector de Totora Cocha, muchas gracias. Y el último saludito acá en el sector de Turi, para la Sofi Ruiz, buenos días, señores, qué rica música nos mandan por acá, dice Juan Carlos. Buenaza, buenaza la musiquita. Nos estamos despidiendo, llegando a la parte final, señores. Esto fue el Sacudón Mañanero. Mi nombre, Juan Carlos Fernández. Les dice muchas gracias. El Ojito Mix te dice Dios te pague. Hasta el día de mañana se quedan con el noticiero en buenas manos. Chau, chau, chau, chau, chau, chau, chau. Hasta la vista. Baby.
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7:37. Muy buenos días a la audiencia estelar que nos escuchan en 99.3, provincias del Cañar y el Azuay. Para el Ecuador y el mundo entero estamos en el Real Audio, diferentes plataformas para que ustedes nos tengan más cerca y disfruten de cada una de las programaciones que durante las 24 horas del día transmite su radio favorita en la región austral. 7:37. Hoy estamos en martes 8 de septiembre del año 2026. Hoy se celebra la Natividad de la Santísima Virgen María. Bueno, hoy a propósito también la fiesta de la Virgen del Rocío, la alcaldesa perpetua. Importante programación religiosa se cumplirá a lo largo

0: Logoterapeutas, Día Internacional del Periodista, en homenaje al escritor y periodista checo Julius Fuch. Día Mundial, o Fusik, dice, ¿no? Julius Fusik. Día Mundial de la Fibrosis o Fibrosis Quística, una jornada para visibilizar esta enfermedad y apoyar a quienes la padecen. Natividad de la Santísima Virgen María, la Iglesia Católica conmemora el nacimiento de la Virgen María. Día de las Marías en países como Ecuador se celebra de forma tradicional a todas las personas que llevan el nombre de ¡ay, María, María, María! 7:39 por acá. La herramienta de trabajo recién está calentando, o sea, estamos con una voz, ay, ay, ay. Pero bueno, paulatinamente la garganta, la voz es como un deportista. Se va calentando, acorde vayan pasando los minutos. 7:39, el Instituto Nacional de Meteorología e Hidrología, INAMI, difundió el pronóstico del clima para la semana del 7 al 11 de septiembre del 2026, con condiciones diferenciadas en las tres regiones de Ecuador. En la región litoral se prevén lluvias, principalmente en Esmeralda, Santo Domingo y sectores de Manabí, entre el lunes 7 y el martes 8. Las precipitaciones se extenderán a gran parte de la región, aunque con menor presencia en el perfil costanero sur. En la región interandina, el pronóstico anticipa temperaturas y radiación UV muy altas, radiación ultravioleta, especialmente en el norte del León interandino. Los días 10 y 11 presentarán las condiciones más soleadas de la semana en toda la región, mientras que se esperan lluvias y lloviznas de intensidad variable, principalmente en la cordillera oriental y en el noroccidente de Pichincha. En la región amazónica, entre el lunes 7 y el miércoles 9, se prevén lluvias de intensidad variable, principalmente en el norte y en zonas cercanas a la cordillera oriental. A partir del jueves, las precipitaciones serán menos recurrentes.
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0: Una psicóloga venezolana pasó 3 meses y medio detenida en un centro de ICE en Texas. Durante ese tiempo ayudó a otras mujeres a enfrentar la ansiedad y con su experiencia para apoyar a quienes atraviesan situaciones similares.
1: Durante meses, una psicóloga venezolana luchó contra la depresión y el miedo en las celdas de un centro de detención de ICE. Pero en un diario que guardó celosamente, registró su esfuerzo y también el de sus compañeras por mantener la dignidad y cuidar su salud mental. Y esa decisión cambió para siempre su vida y también su carrera. Ana María Cañizales conversó con ella.
2: Hacían agendas.
3: Esta pequeña libreta tiene un valor especial para Lila Ortega. Fue elaborada por las detenidas con quienes compartió 3 meses y medio en una prisión de Blue Bonnet en Texas, tras ser puesta bajo custodia de ICE por conducir un vehículo sin placa reglamentaria.
2: ¿Con papel?
3: En sus hojas, esta psicóloga venezolana conserva los recuerdos de una dura experiencia que la convirtió en el soporte de otras mujeres que fueron compañeras de celda.
2: ¿Recibieron el apoyo que yo pude darles? Ejerciendo desde una litera de un centro de detención que es bastante invasivo. Era con las mismas que me bañaba, con las mismas que compartíamos la mesa, las necesidades.
3: Cuenta que pudo evaluar el deterioro de la salud mental de sus compañeras en prisión, trabajar en su autoestima y motivarlas a hacer manualidades para enfrentar la ansiedad.
2: Y hacía estas cositas para pintarse los labios y para pintarse las mejillas. Inventábamos con las medias hacernos rulos.
4: Ahora Lila cuenta con una comunidad de 10.000 seguidores en Instagram y TikTok que le preguntan cómo enfrentar una eventual detención, algo para lo que ella dice no estuvo preparada.
2: Tú eres el que puedes llamar al abogado.
3: Ha replanteado su carrera como psicóloga tras vivir en primera persona una detención. Pagó $30,000 de fianza para salir y espera que su caso de asilo no se trastoque. Apenas va a cumplir 2 años en Estados Unidos.
2: Esta experiencia, estoy determinada a hacer de ella lo mejor para mí.
3: Hoy libre y retomando su vida, Lilia sigue en contacto con algunas de las mujeres que conoció en un centro de ICE y les incentiva a enfrentar sus pensamientos negativos con información y apoyo. Desde Washington, Ana María Cañizares, NMás Univisión.

0: 7:44. La Administración de Alimentos y Medicamentos, FDA, aprobó la ampliación del uso del fármaco Mounjaro para prevenir ataques cardíacos y derrames cerebrales en adultos con diabetes tipo 2. Un estudio realizado por el laboratorio Eli Lilly con más de 13.000 pacientes demostró una reducción de hasta el 8% en eventos cardiovasculares graves.
1: Podría salvarte la vida o evitarte un infarto. La FDA está ampliando el uso del medicamento para la diabetes, conocido como Mounjaro, para prevenir ataques cardíacos y accidentes cerebrovasculares en adultos de alto riesgo con diabetes tipo 2. Les cuento más. Durante un estudio con más de 13.000 pacientes realizado por la compañía que lo fabrica, que es Eli Lilly, este medicamento habría mostrado que podría reducir hasta un 8% el riesgo de infarto, derrame cerebral o muerte cardiovascular. Eso es mucho. Le preguntamos todo en vivo al médico internista Jairo Mejía. Doctor, bienvenido a la edición digital. Cuénteme, ¿qué opina usted acerca de esto? Es un medicamento utilizado para muchísimos problemas hoy en día y hoy se amplía también con el tema de los infartos. Buenas tardes.
2: Buenas tardes, Carolina. Es una noticia bien importante porque amplía el espectro de acción de este medicamento que inicialmente se usaba para el control de la diabetes, para el sobrepeso o la obesidad. Sin embargo, ese seguimiento por 3 años de más de 13.000 pacientes en 30 países demostró una significativa reducción de efectos cardiovasculares, o sea, infartos en el corazón o en el cerebro, hasta un 8%. Ahora, hay que aclarar, y es muy importante, esto aplica para pacientes, como lo mencionaste antes, solo para pacientes con diabetes tipo 2. No quiere decir que es un medicamento para empezarlo a usar en forma discriminada, es para este grupo específico de pacientes.
1: Y con lo que usted sabe acerca de Mounjaro, doctor, ¿cómo explica que esto puede ayudar a una persona que tiene ya diabetes tipo 2 a evitar un derrame, por ejemplo?
2: Bueno, este grupo de medicamentos, los GLP-1, son fascinantes y los científicos están realmente intrigados porque es solo una parte de lo que se conoce. Se sabe que disminuye el vaciamiento gástrico, se sabe que tienen acción a nivel del sistema nervioso central, hace que comamos menos, que tengamos menos esos cravings, esos deseos de comer descontrolado. De modo que el principio lo que hacen es una reducción importante de peso, hacen que el páncreas produzca más insulina. Sin embargo, hay muchas otras acciones que aún se están estudiando y descubriendo. Se ha visto que más allá del control, como en este caso, puede disminuir el efecto en infartos y infartos cerebrales. Pero también se ha visto efectos a nivel del peso, del hígado graso y de muchas otras entidades. De modo que va a haber mucha investigación, Carolina, que va a llegar acerca de estas sustancias.
1: Y todo suena tan bueno, doctor, que da un poquito de miedo, ¿no? Porque cuando se habla de tanto milagro, dice uno, ¿qué está pasando con esto? ¿Habría algún tipo de efecto secundario, alguien que no debería tomarlo, si es que es una persona que es paciente y tiene diabetes 2?
2: Definitivamente, y primero que todo, el mensaje es muy claro para nuestra comunidad. Este medicamento debe ser prescrito por un médico, ojalá su médico o a quien lo atiende en forma primaria, debe hacerse un seguimiento muy claro. No es para personas que han tenido historia familiar, por ejemplo, de tumores en el tiroides o en el páncreas, y no es una panacea. Eso quiere decir que no es la solución a todos nuestros problemas de salud. Tiene que unirse a un estilo de vida saludable. En otras entrevistas lo hemos dicho antes, cuando usted toma estos medicamentos, baja de peso y no cambia su estilo de vida, es un gordito en pausa. Simplemente en el momento que suspende el medicamento, va a ganar el peso. De modo que nada reemplaza el cambio en el estilo de vida, una alimentación saludable, chequeos claro, periódicos y actividad física.
1: Doctor, rápidamente, ¿y también en niños, sí o no?
2: Bueno, hasta ahora la evidencia más contundente es en adultos, okay. Sin embargo, ya se está empezando a usar en población pediátrica, sobre todo después de los 12 años se está empezando a usar, pero la mayor evidencia que hay en este momento es de niños. Bueno. En adultos, perdón.
1: Sí. Trae bastante esperanza, doctor Jairo Mejía, queda siempre invitado a la edición digital. Muchísimas gracias por estar aquí.
2: Con el mayor.

0: 7:48, el 55% de los inmigrantes detenidos durante la administración de Donald Trump no tenía antecedentes criminales, según el proyecto de datos de deportación. Otro 24% enfrentó cargos, pero nunca recibió una condena.
1: Sigue aumentando la cifra de inmigrantes detenidos durante la administración Trump, a pesar de no tener antecedentes criminales. Según el proyecto de datos de deportación, 55% de los inmigrantes arrestados no tenían un historial criminal, mientras que otro 24% enfrentó cargos en algún momento, pero nunca recibió una condena. Pero, ¿cuál es el impacto de estas cifras y la nueva realidad que están enfrentando los migrantes? Francisco Cobos tiene las respuestas.
2: Que los quiero mucho, los amo y los extraño.
3: Yesenia es una madre de familia que fue arrestada por policías que le entregaron agentes de ICE junto con su bebé cuando se dirigía a recoger a sus hijos a una escuela en el sur de Texas. Ambos fueron deportados a México en menos de una semana.
2: Triste. Por dejar a mis otros hijos. Tengo dos de 6 y 4.
3: Ella es parte de los miles de inmigrantes que están siendo arrestados y deportados sin tener antecedentes criminales, que según la estadística revelada por el proyecto de datos de deportación, son más de la mitad del total de detenidos.
4: ICE está usando tácticas que violan los derechos del inmigrante. No solamente están yendo contra las personas inmigrantes que tengan delitos antecedentes penales.
3: Abogados consideraron el aumento en las detenciones como un castigo para la población hispana, ya que dijeron representan un 80% de los detenidos sin antecedentes penales.
5: Es difícil cuando miramos los números, sobre todo de personas que no tienen ningún problema criminal, que no le deben nada a la ley penal, que estén siendo castigados de esta forma.
3: Dijeron que existe presión sobre ICE para detener a más personas y han dejado de intentar capturar a lo peor de lo peor para detener a quien sea más fácil de localizar en un día común y corriente.
5: Están siendo sacados precisamente como las promesas que se hicieron en la campaña política.
3: Activistas señalaron que en estas cifras se refleja la prisa por cumplir los objetivos de Trump a medida que más personas pierden las protecciones como el TPS, los asilos o incluso las solicitudes de residencia.
6: Totalmente injusto y basado en muchas mentiras y retórica totalmente inhumana, trágica y sencillamente horrible en contra de la vida de los inmigrantes.
3: En McAllen, Texas, Francisco Cobos, NMás, Univision.
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0: 7:51. Buen provecho a las personas que están desayunando un riquísimo, un delicioso, un apetitoso desayuno estelar. Saludos cordiales para todos ustedes, para la gente que ya también está en plena actividad, está dinamizando, activando el tema económico en nuestro país y en el mundo. Con su trabajo, con su aporte, está generando aquellos anhelados recursos que lícitamente los está obteniendo en esta ocasión. Atentos, en Ecuador la libertad de expresión y de prensa alcanzan su nivel más bajo, según la CIP, que es lo que dice la información sobre el tema. En el informe se revela un dato alarmante para la libertad de prensa. Dice que Ecuador experimentó un deterioro en su libertad de prensa y de expresión en el periodo analizado del 2 de noviembre del 2024 al 1 de noviembre del 2025. Las cifras son preocupantes, se indica. En Ecuador, este hecho se presenta en medio de un clima que propone desafíos en dos frentes. La acción del crimen organizado, para la cual no ha debido o no ha habido punición, y la censura impuesta por mecanismos administrativos y la represión impuesta por el Estado, dice el informe del índice de Chapultepec. En ese sentido, durante ese lapso, el país descendió 7.62, ubicando a Ecuador en la franja de alta restricción con 38.42. Esto provocó que el país descienda de la casilla 12 a la 14, su nivel más bajo desde la primera edición del índice Chapultepec de libertad de expresión y de prensa en 2020, señala la evaluación.

Atentos a la hora, atentos a la hora, 7 de la mañana con 53 minutos. No tenemos guantes para cirugías. La demanda de médicos en hospitales del Ministerio de Salud. Informes del mismo ministerio admiten el stock crítico de guantes quirúrgicos desde hace meses, mientras una compra centralizada promete abastecer los hospitales en 90 días. 7 de la mañana con 54 minutos. Desde hace unos 6 meses, la mayoría de los hospitales y unidades del Ministerio de Salud Pública enfrentan el desabastecimiento de grandes o de guantes quirúrgicos, mientras los médicos se quejan porque se les entrega insumos no adecuados para las cirugías. Para las operaciones de los pacientes, los cirujanos utilizan guantes número 7 y número 8, dos tipos de medidas estándar para las dimensiones de la mano. La número 7, explicaron, está diseñada para una circunferencia de 18 a 20 centímetros, mientras que la número 8 se usa para manos más amplias de 20 a 22 centímetros, con un ajuste que no compromete la movilidad. Un guante muy pequeño se rompe con facilidad, y uno muy grande reduce la destreza y el agarre del instrumento quirúrgico, reclamó el médico de un hospital de Cuenca, quien señaló que desde hace 3 meses no cuentan con este insumo estratégico para la atención sanitaria.

0: Atentos a la hora, marcamos las 7 de la mañana con 55 minutos. 7 horas con 55 minutos. Más de las informaciones en el ámbito nacional que la estamos transmitiendo desde la cabina de Estelar emplazada en la ciudad de Azogues, capital de la provincia de El Cañar, cuando estamos con una temperatura de 13 grados centígrados. Tempranito, hoy ya el señor Sol, Mr. Sol, ya ha hecho su aparición en el firmamento local, proporcionándonos esos rayitos que en mucho van a convertirse una fuente inspiradora para que desarrollemos cada una de nuestras actividades, poniéndole garra, corazón, dedicación, empeño, poniéndole en definitiva mucho chungo. Atentos, UNE pide plan territorial para prevenir riesgos en planteles por el fenómeno del Niño en la provincia de La Suay. El inicio del año lectivo 2026-2027 coincide con la alerta roja nacional por el fenómeno del Niño. La Unión Nacional de Educadores cuestiona la preparación del Ministerio de Educación, Deporte y Cultura y reclama un plan territorial de prevención y continuidad de las clases. La Secretaría Nacional de Gestión de Riesgos señala que existen protocolos y planes de contingencia para los planteles educativos. Andrés Quispe, presidente nacional de la UNE, considera que la preparación debe partir de las condiciones de cada territorio. El dirigente advierte que los informes de riesgos identifican cantones de la SUAY expuestos a movimientos de tierra, inundaciones y otras amenazas asociadas con el Niño.
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0: La concejala de Cuenca, Agustina Peñafiel, denunció la existencia de familias de concejales laborando en la municipal de la ciudad capital de la provincia de La Suay. Según la edil, de manera directa recalcó que la hija de Rocío Juca mantiene un contrato actualmente con el Consejo de Seguridad Ciudadana. Escuchemos sus declaraciones.
2: Cuando nosotros hablamos del gas, la cosa pública, tenemos que ser totalmente serios, tenemos que tener una línea concreta, y nosotros como somos legisladores, y en este caso nuestras competencias son dos, legislar y fiscalizar, pues nosotros no podemos simplemente actuar al margen de la ley, sino al contrario. Nosotros tenemos que denunciar estos hechos y de alguna manera no podemos estar callados. Yo pienso que al estar también callados, las personas a mí me van a dejar un grande vacío. Y ese vacío es el porqué de muchas situaciones que no ha sido un consejo dinámico. Ustedes han visto muchas veces. Entonces, eso para mí sí me ha llamado la atención. Y bueno, como ustedes vieron el día de ayer, yo hice público, que encontramos, porque muchas veces he pregunté con oficios dirigidos desde el año anterior y se me ocultaba la información. Y el día de ayer pues dimos, y sí nos contestó el Consejo de Seguridad Ciudadana, pues que tenemos a una hija de una concejal, de la concejal Rocío Juca, que ha estado trabajando en el Consejo de Seguridad Ciudadana.
3: ¿Desde cuándo? ¿Cómo es el asunto?
2: Desde el año 2024 bajo contratos. Desde el año 2024, y aparecía un tiempo y otro tiempo, 2024, un periodo 2025 y 2026 hasta la actualidad, y con un sueldo de mil dólares más IVA.
4: ¿En qué área?
2: En el área de comunicación. Entonces, esto llama la atención porque alguna vez la señora alcaldesa dijo, y ella transparentó, y ella nunca se ha molestado cuando yo mismo le he conminado a la señora alcaldesa y le he dicho, aquí tengo tres nombres que me han denunciado que tienen un parentesco con usted. Y ella ha demostrado, y lo hizo público también a ustedes, que dijo que ella no tiene ningún familiar. Ella no se ha sentido aludida, porque en el que nada debe, nada teme. Y yo mismo, desde el año anterior, bajo muchas publicaciones, y lo hice público, dije, yo voy a dar el ejemplo. Y aquí demuestro, para que cada uno de los concejales, porque ya sabíamos lo que se venía también con el hijo político del concejal Valencia. Entonces, ¿qué es lo que hemos hecho nosotros? Yo mismo me puse como ejemplo y dije, empiezo desde mi persona. Yo tengo un solo familiar, que es el ingeniero Andrés Peñafiel Bermeo, pero él es un funcionario que ya va a cumplir más de 30 años de carrera, es un funcionario de carrera público. No confundamos las cosas, que alguien que viene en una administración viene trayendo a toda su parentela. Eso es muy distinto. Yo, inclusive, yo tengo un... soy menor en mi casa, así que no tiene nada que ver. Concejal, la parte que a mí me han elegido de manera por un voto popular, que un hermano que se encuentra en funciones, y sobre todo pueden ir a visitar, él está como un funcionario más en área de administración, él no está con ninguna cargos altos, al contrario, él se ha ganado a pulso desde donde ha estado, desde guarda almacén, contando un clavo, hace más de 30 años, hasta los cargos altos que ha ocupado. Así se gana en la administración pública.
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0: Concluimos la primera parte de nuestro programa de noticias a través de Radio Estelar. Ya regresamos con más informaciones. 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

El gallito está cantando y Radio Estelar informando en la mañana de martes. Martes, ¿pa' qué? ¿Pa' qué? ¿Pa' qué te artes? Dice, ¿no? Bueno, martes. Martes, segundo día de labores en la presente semana, augurándoles toda clase de éxitos a las personas que ya han iniciado su jornada de labores en aquellas entidades, en aquellas instituciones, en aquellos establecimientos cuando inician sus tareas a partir de las 8 de la mañana. El saludo para nuestros amigos y amigas emprendedoras, para la gente que nos escucha en los mercados, para la gente que nos escucha mientras circula, se traslada, se desplaza de un lugar a otro. Para nuestros amigos conductores, a manejar con mucha responsabilidad y no imprimiendo el acelerador a fondo, utilizando en definitiva las velocidades permisibles. 8:07 a.m, iniciamos la segunda parte de nuestro programa de información. Ante los constantes hechos delictivos, la Policía Nacional del Ecuador refuerza operativos de control en diferentes sectores de la ciudad de Azogues. Los uniformados registran a personas y vehículos como parte de las acciones preventivas y de control. La institución informó que estos operativos buscan fortalecer la seguridad ciudadana y el orden público en el cantón. Asimismo, la policía, tras el casi seguido asalto a mano armada registrado el pasado viernes en otra gasolinera de la ciudad de Azogues, los uniformados reforzaron los patrullajes preventivos en estaciones de servicio del cantón. Además, mantienen reuniones con propietarios y trabajadores de estos establecimientos para coordinar medidas de seguridad y prevenir nuevos hechos delictivos. Esperamos que esta tarea a cumplir o que la vienen cumpliendo los uniformados, los miembros de la policía, sea constante, sea permanente, sea frecuente, y no tan solo por la novedad del momento, se activen esos controles.

Las Fuerzas Armadas, a través del Ejército Ecuatoriano, ejecutaron operaciones de reconocimiento ofensivo en el Cantón La Troncal, provincia del Cañar, orientadas a fortalecer la seguridad y el control en este sector. Durante el desarrollo de la operación, el personal militar identificó la presencia de dos individuos en actitud sospechosa. Al percatarse de la presencia de los uniformados, los sujetos emprendieron la fuga, abandonando en el lugar una funda de color negro. Ante esta situación, el personal militar procedió a realizar la respectiva verificación del objeto abandonado conforme a los procedimientos establecidos y se encontró los siguientes indicios: 96 sobres de color marrón, presuntamente heroína. Con estas acciones, las Fuerzas Armadas fortalecen el control territorial y la seguridad en la provincia del Cañar. 8 de la mañana con 10 minutos. Policía detuvo a dos personas por robo de celular en la ciudad de Cuenca. Tras la detención, los dos sujetos fueron entregados a la fiscalía para seguir con el proceso judicial.

8 de la mañana con 11 minutos, 8 horas con 11 minutos. La información a través de 99.3. Atentos a esta información que la anunciamos. Agentes del Grupo de Operaciones Motorizados GOM de la Policía Nacional detuvieron este 7 de septiembre a dos personas tras una denuncia de un robo de un celular en la ciudad de Cuenca. Estamos ya en las 8 de la mañana con 11 minutos.

0: Desde la Comisaría de Policía se informa de los operativos realizados el último fin de semana en la ciudad de Azogues. Según la autoridad, el orden y el cumplimiento de las normas establecidas se empiezan a notar, así lo señala Fernando Zumba, comisario de policía del cantón Azogues.
1: Bueno, hemos tenido, al igual que prácticamente todas las semanas, una semana bastante dura de trabajo, bastante pesada, aunque vamos viendo y notando que muchos de los comercios en la ciudad de Azogues van regularizándose, van actuando de mejor manera, van respetando sus permisos y van acatando las disposiciones que se tiene desde tanto comisaría como intendencia y por parte también de Policía Nacional. Vemos ya un mayor orden en estos establecimientos. Esta semana se han realizado operativos de control. No se tiene clausurados esta semana. Vale recalcar que muchos locales o ciertos locales continúan clausurados, mismas que terminan entre pasado mañana. Mañana empiezan, ya caducan las clausuras que se tienen en ciertos establecimientos. Este fin de semana no se ha tenido nuevos establecimientos clausurados, pero los operativos de control continúan toda la semana. Recordar a la ciudadanía que estamos saliendo todos los días en cada una de las parroquias, conjuntamente comisaría con las tenencias políticas de cada una de las parroquias, a recorrer por todos los comercios, a entender de que ya en el mes de septiembre todos los establecimientos deben contar con sus debidos permisos de funcionamiento, por lo cual hemos tenido algunos establecimientos citados por diferentes motivos para esta semana, ciertas audiencias que se realizarán aquí en la comisaría. Trabajo arduo que está realizando Policía Nacional, Policía de Tránsito en diferentes zonas de la ciudad de Azogues. Han establecido ya nuevos sectores de control. Ustedes podrán evidenciar toda la semana, al igual, no solo los fines de semana, Policía Nacional, la Policía de Tránsito está elaborando operativos constantes en diferentes puntos de la ciudad, con el fin, sobre todo en fines de semana, con la finalidad de evitar y concientizar a la ciudadanía si es que tomo, no conduzco, busco un conductor resignado o simplemente salgo de mi casa sin el vehículo, y si es que voy a tomar en cada uno de los bares o discotecas donde esté saliendo esa vez. Tenemos información que sí hubo detenidos este fin de semana, pero no tengo el dato exacto, certero, de cuántas personas fueron detenidas por estar conduciendo en estado etílico. Los lugares más conflictivos que tenemos en la parte de control y orden público, estamos en el parque infantil, en la avenida 16 de abril, prácticamente toda la avenida 16 de abril, en la parte de la Pérez Perazo y en el Bosque Azul. Son los lugares que se tienen de momento como los más conflictivos, donde constantemente estamos realizando los operativos de control.

0: 8 de la mañana con 15 minutos, solcito, solcito, caliéntame un poquito. Esta mañana y todos los días de la semana, solcito, el sol está brillando intensamente en esta ocasión. Aquello hace presumir, presagiar, de que a lo largo de la jornada tendremos un sol radiante con una temperatura alta. A tomar las precauciones. José María Egas, representante del Observatorio de la Salud, cuestionó las declaraciones del ministro de Salud, Juan Carlos Abeiga, quien afirmó que algunos pacientes reciben medicamentos gratuitos para tratamientos crónicos y los ponen en venta por necesidad económica. En una entrevista con Teleamazonas el 4 de septiembre del 2026, el ministro fue consultado sobre el desabastecimiento de medicamentos en los hospitales y sobre por qué resulta tan difícil mantener el abastecimiento por encima del 88%. Las 8 de la mañana con 16 minutos. Continuamos con la información. Desde el Ministerio de Infraestructura y Telecomunicaciones se informa. Recuperamos los dos carriles de la vía en el sector de San Camilo tras la construcción de tres muros escalados de hormigón. Escuchemos lo que se informa. Al fin ya se habilitó ese tramo, ese sector de San Camilo, jurisdicción del Cantón Biblián, provincia del Callar, un tramo que se convirtió en los últimos tiempos en un auténtico cuello de botella, difícil, harto, complicado poder sortearlo por esto de que los vehículos, tanto los que salían del Cantón Biblián o los que salen de acá desde el sur del país, se dirigían hacia el norte. Bueno, tenían que hacer una tremenda columna. Asimismo, los que venían desde la otra parte del territorio provincial y se dirigían acá a Sogues o a la provincia de la Azuay o al sur del país, en definitiva. Bueno, tenían que hacer tremendas colas, tremendas columnas de vehículos y el tiempo que aquello demandaba, la dificultad que aquello implicaba. Está solucionado, dice ya, desde el MIT se está solucionando el problema y la vía está habilitada. Escuchemos el informe.
1: Buenos días a la ciudadanía. Por informarles que estamos en este momento en la red vial estatal 85, en la abscisa 0-380, sector San Camilo, muy próximo a Biblián, para comunicarles que hemos terminado ya la recuperación del ancho básico de la vía. Y en ese sentido, ya no existen molestias para quienes quieran circular por este punto, ya que están habilitados dos carriles. Siempre el ministerio trabajando con celeridad para que las obras salgan y sean seguras para la ciudadanía.

0: 8 de la mañana con 18 minutos, Andrés Quispe, presidente de la Unión Nacional de Educadores, expresó en Cuenca su preocupación por el inicio del año lectivo 2026-2027 y los posibles efectos del fenómeno del Niño.
1: Unión Nacional de la UNE junto las directivas provinciales estamos conversando con estudiantes, padres de familia y docentes. ¿Por qué? Porque empezamos un año lectivo en el régimen Sierra y Amazonía con 5 problemas: inseguridad, falta de ejecución presupuestaria, el fenómeno del Niño, incumplimiento en derechos al magisterio y el tema de la infraestructura. En este breve análisis que la UNE entregará a el legislativo, al gobierno local, nacional y otros sectores, señalamos que, por ejemplo, 13 profesores han sido asesinados en el año 2025 y lo que va del 2026. Más de 600.000 estudiantes han abandonado las aulas y más de 7.000 planteles se han cerrado en los últimos 10 años. A eso se suma que el Ministerio de Educación tenía que haber ejecutado ya 53 millones de dólares en lo que va de este año en infraestructura y apenas ha ejecutado 3 millones entre abril y mayo de este año. Por lo cual, la problemática en educación es bastante fuerte, porque el fenómeno del Niño lo va a acrecentar. A ver, la zona 6 tiene una particularidad, ¿sí? La zona 6 está compuesta por el Azuay, por Morona y Cañar. La zona 6 ha sido tomada como un plan de pilotaje por el Ministerio de Educación. Ese plan de pilotaje implica que vamos a dejar el currículo priorizado para pasar al currículo por competencias el próximo año lectivo. Como en la zona 6 se está aplicando este pilotaje, no se va a entregar textos escolares, por lo menos este año, han señalado las autoridades, ¿sí? Año calendario. La UNE les dice, no nos oponemos a los cambios. Lo que nos preocupa es que en pleno fenómeno del Niño, donde se habla desde la ministra que hay que ver otras opciones de estudio, habla entonces de manera virtual, no se entregue textos escolares. Y lo que expresa es la improvisación en la educación. ¿Cómo en que en pleno fenómeno del Niño se les ocurre aplicar un plan pilotaje en el cual se deje de entregar a la zona 6 este año los textos escolares? Hacemos esta denuncia pública para ver si es que el Ministerio de Educación reflexiona este pilotaje y entrega de manera inmediata a todas las zonas, a todas las provincias de la Sierra y Amazonía, los textos escolares. Ahora, la UNE le dice a la ministra de Educación, está bien los cambios, vamos a ver los contenidos como UNE, pero si también hay un fenómeno del Niño, tienen que reconsiderar ese plan pilotaje.
2: Le pido que aclare esto porque la coordinación ha indicado inclusive con fechas cuándo se entregarían los textos. Entonces, como que no coincide su referencia con lo afirmado por el Ministerio.
1: Bueno, en boca de mentiroso lo cierto se hace dudoso. Las mismas autoridades señalaron que los cobros que están dando los padres de familia son entre terceros. ¿Cuáles son esos terceros? Asociación de profesores y asociación de padres de familia. ¿Por qué justifican ese cobro entre terceros? Porque apenas han invertido 3 millones de dólares, están los datos del Ministerio de Economía y Finanzas, frente a 53 que tenían que haberlo hecho. De la misma manera, mi estimado periodista, es muy fácil decir voy a entregar en tal fecha. Veremos si llegan esas fechas y se ejecuta la entrega de libros, porque hay todo un pilotaje que conoce muy bien la autoridad local que le están aplicando en los planteles educativos. De acuerdo.

0: 8 de la mañana con 22 minutos. La Alcaldía de Azogues presentó este lunes 7 de septiembre la Agenda del Mes del Turismo 2026, denominado Digital e Inteligencia Artificial para Rediseñar el Turismo. Una propuesta que busca fortalecer al cantón como destino turístico mediante la innovación tecnológica, la promoción de su patrimonio y la articulación con los sectores comercial, artesanal, académico y comunitario.
1: El municipio de Azogues presentó la mañana de hoy lunes la agenda del mes de turismo 2026, denominada Digital e Inteligencia Artificial para Rediseñar el Turismo. Una propuesta que busca fortalecer al cantón como destino turístico mediante la innovación tecnológica, la promoción de su patrimonio y la articulación con los sectores comercial, artesanal, académico y comunitario.
2: En la conmemoración de este importante día, el municipio de Azogues tradicionalmente prepara una agenda importante que permite hacer del turismo un elemento esencial para el desarrollo de nuestra tierra, potenciando los valores paisajísticos, culturales, ancestrales, arqueológicos y artesanales, que son las características esenciales de nuestra tierra. Es así que la agenda pues permite poner en relieve estos temas a través de cursos de capacitación en el área digital, porque de acuerdo a la conmemoración de este día por las organizaciones a nivel internacional, se deberá promocionar no solo el sitio, sino las herramientas tecnológicas que hoy permiten hacer de esos espacios lugares entrañables y queribles, y que sean las redes sociales y la tecnología las que permitan promocionar, promover, invitar a visitar estos territorios. Otro elemento importante que se ha desarrollado durante esta administración es la puesta en valor de algunos sitios, el inicio, entonces todo un proceso y un plan con levantamiento a nivel de tecnología LIDAR o láser de los emplazamientos arqueológicos más importantes que tenemos, Cogitán, Boixín, y es un paso adelante para ir luego a visitar a entes gubernamentales que nos permitan financiar recuperación de ciertos espacios. Y por otro lado también tener un evento de una sesión solemne en donde se premiarán las mejores iniciativas de carácter turístico local que se vienen desarrollando con el impulso privado de gente que quiere a nuestro territorio.
1: Durante la rueda de prensa, el alcalde Javier Serrano presentó las principales actividades que desarrollarán durante septiembre y octubre en el marco de la conmemoración del Día Mundial del Turismo, que se celebra cada 27 de septiembre. La agenda inicia el jueves 10 de septiembre con el taller de redes sociales para emprendimiento. El sábado 12 de septiembre, la programación continuará con la ruta artesanal, chocolate, vino y cerveza.
2: Domingo 3 de septiembre, Rey 10K, Virgen de Lourdes, en la parroquia Taday. Lunes 14 de septiembre, taller teórico práctico, elaboración de vino artesanal, parroquia Luis Cordero, Instituto del Austro y Alcaldía de Azores. Jueves 17 de septiembre, charla de herramientas tecnológicas aplicadas al turismo, tutor Cristian Cáceres. Domingo 20 de septiembre, celebración del Quilla Raimi y muestra de la Taputana Cañari. Esto lo hacemos con la UNAE. No hay que confundirse, hay varios nombres que son cañaris y suenan parecidos. La Huactana son las ollas, la Taputana es un tablero de matemáticas que tenían los cañaris. Eso es súper, súper importante y habla de la evolución que tenían en el pensamiento abstracto los cañaris para haber tenido que inventar un instrumento para hacer cuentas matemáticas. Sumas, restas, divisiones, multiplicaciones. Domingo 20 de septiembre, celebración. A ver.

0: total de 14 incendios forestales se activaron el domingo 6 de septiembre de 2026 en Cuenca. De todos, 12 se presentaron en parroquias rurales. Pero de todos los flagelos, el punto más afectado fue el cerro Huahuashumi, en donde se quemaron 4 hectáreas de vegetación. Este es uno de los miradores naturales más importantes de la ciudad de Cuenca, que además goza de una gran riqueza histórica, con restos arqueológicos y otros elementos culturales. Este fue uno de los 14 incendios forestales que el domingo se activó en todo el cantón, 12 de los cuales afectaron parroquias rurales. Según un reporte del Cuerpo de Bomberos de Cuenca, todos los incendios provocaron daños en 9 hectáreas de pajonal y de bosque. Ocho con 27 minutos, la concejala de Cuenca, Rocío Juca, respondió a las declaraciones de Agustina Peñafiel, quien señaló que la hija de la edile trabaja en el Consejo de Seguridad Ciudadana durante la actual administración municipal.
1: Ya empezó la campaña anticipada, sí, y entiendo que la señora, como hoy es ya concejala principal y va a su reelección, lo que quiere hacer es el show politiquero justamente para llamar la atención. Sí, entonces yo creo que es oportuno y agradecerles a ustedes, pues porque a través de los medios de comunicación tenemos la oportunidad de llegar a la ciudadanía.
2: Ella está en campaña.
1: A la ciudadanía. El hecho mismo de que manifieste de esa manera se ve con claridad que es una campaña anticipada, porque en su ADN, en su sangre lleva ese ADN de venganza, de maltrato a la ciudadanía. Aquí hay muchísimos compañeros funcionarios que han dejado en talento humano ya la información en torno a quejas del maltrato de la señora. Segundo, el tomar nombres de terceras personas que, sabiendo que a través de la legalidad, porque aquí no hay nadie ilegal, pues se toma el nombre de las personas a decir a viva voz. O sea, no tiene ningún reparo de considerar que el desconocimiento de la ley y la ignorancia le puede llevar a tener complicaciones legales. Entonces yo creo que para ello es importante también considerar esa situación. El contrato que tiene la señora Erika Paola Cáceres Juca, sí, primeramente a través de un control de nepotismo. Yo no soy miembro del directorio del Consejo de Seguridad.
2: Pero es concejal.
1: Yo no soy miembro del directorio, sí, por supuesto que soy concejal, al igual que varios concejales, y allí sí sería oportuno. Y por respeto a mis compañeros, yo no voy a nombrar a los hijos, a los hermanos, a quienes están trabajando en este momento, porque por los pasillos, por las empresas, me encuentro con ellos. Pero si yo me doy cuenta que son personas profesionales que cumplen el perfil, indudablemente tienen derecho al trabajo. Es más, tenemos
2: la ética. ¿No debió haber dicho que eso se evite, que sea contratada en el Consejo de Seguridad?
1: Es una persona adulta, profesional, si cumple con el perfil, y la autoridad nominadora es el director, pues yo creo que esa pregunta sería de hacerle a él. En mi caso, yo no tengo nada que ver, la señora es más, pues ya ni siquiera es menor de edad ni nada por el estilo. Es una persona que tiene su título profesional, es una persona que se desempeña y se desenvuelve como cualquiera de ustedes, ¿no?
2: No habría pedido.
1: Entonces, en ese sentido,
2: se ha ingresado en este espacio.
1: No, para nada, no he pedido, no lo he pedido para nada. Así es que en este caso, por eso aquí tengo documentos con total claridad. Otro de los temas, esta es una retaliación y usted lo sabe con total claridad. Aquí la señora, ¿qué decía? Que tenía solamente el dato de la señora Erika Paola Cáceres Juca, como quedando a entender que solamente mi hija ostenta. Ojo, ni siquiera es una persona que tiene relación de dependencia. Ella sabía que la señora Erika Cáceres tenía un contrato de servicios profesionales. No venga a inventarse el agua tibia. No venga aquí a querer sorprendernos. Por favor, no venga con su cacería de brujas. Perdón, no venga con eso. Le rogaría, sí, por favor. Yo le pido más bien, actúe como debe de ser.
0: La exhortativa, el llamado, la recomendación, la sugerencia, que dejemos de lado esa rencilla, esas discrepancias, de esos dimes y diretes, y que se dediquen a trabajar porque el pueblo les eligió para aquello. Atentos, judicatura eliminó a unidad de jueces anticorrupción y casos de crimen organizado en Ecuador. Esto no debilita la lucha contra la corrupción, afirmó la presidenta de la judicatura, Mercedes Caicedo, tras la eliminación de la unidad de jueces anticorrupción y casos de crimen organizado en Ecuador. Señoras y señores, nuestro tiempo ha finalizado. Gracias por el de ustedes. Mañana volveremos, Dios mediante, a partir de las 7:30. Ecuador, Ecuador, Ecuador, nuestro país, Ecuador, mi país, Ecuador del alma. Muy

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Señoras y señores, ¿qué tal? Muy buenos días, estamos listos. Estamos aquí en la cabina estelar 99.3, listos para presentarles los dueños de la mañana a través de estelar 99.3. Venga, venga, acompáñenos a este recorrido que hoy arrancamos en este momento. Bienvenidos a cada uno de ustedes, a la gente que ya está con nosotros en los buses, en los taxis, en los diferentes lugares, en las aplicaciones empiezan a sumarse. Venga, pase, usted siempre será bienvenido a compartir con nosotros este programa hasta las 12 del mediodía.

0: aquí estoy. Bueno para criticar a los noveleros. Soy un gordito criticador. Ta, ta, ra, ta, ta. Y por eso les digo, buenos días a Soy Cañar. Estamos listos para criticar en tu programa Los Dueños de la Mañana, solo aquí en Radio Estelar. Buenos días, Brian Fabián, DJ Cangrejo, el cangrejo novelero. Buenos días, Juan Diego Chalco, el camarón, que ya me cae mal con sus publicaciones.
1: ¿Cómo así?
0: Y buenos días, lindo público estelar. Adelante, bienvenidas, bienvenidos. Amigas y amigos, ahora todo les ha cogido por hacer el filtro de los 80.
1: De los ochenteros.
0: Oye, bro, les parece salvado por la campana con esas fotos. Feísimo. 80.
1: Oiga, no, ya, párele, párele. Oye, con eso.
0: El bestia nació en el 96. Ya. Y los 80.
1: No, joder. Hay guambras que nacieron en el 2000 y están por colocando. Los 80. Joda, mi José, ya no es en los 80. ¿Tú eres de los 80? Yo...
0: No, yo soy del 94.
1: 94, no.
0: Ay,
1: ¿no te atreves a hacer uno de esas fotos?
0: No, yo soy novelero, la verdad. Mm. Nunca he sido novelero, nunca. Nunca me ha gustado lo que está de moda. Nunca
1: la novelería.
0: Nunca, nunca. Yo cuando tenía 12 años y estaba saliendo de la escuela, entrando en el colegio, estaba de moda el reggaetón.
1: ¿Ah, ya?
0: Nunca me gustó que ponerse la gorra de bachaco, los zapatos, los quesillos.
1: Pero ¿sabes? depende nunca. En qué colegio hayas estado.
0: El técnico.
1: Claro, entonces,
0: pues, no, allá. Después salió la
1: poquito.
0: Los pop.
1: Ajá. Sí, sí, sí.
0: Tampoco.
1: Ajá.
0: Después estuvo de moda meterse el trago.
1: Ahí sí.
0: Ahí estuve como unos 12 años en eso.
1: A esa moda sí se metió. Bienvenido, señor Johnson.
0: Se metieron.
1: El novelero. Bienvenido, señor novelero.
0: Es novelero, por Dios.
1: ¿Hasta cuándo, señores? Ya paren con la novedad.
0: Serie de los 80. Y vayan a ver si se vestían así.
1: No. Bien bachacios,
0: En esa época no había bachacios, eran los gogoteros.
1: No, ya, gogoteros.
0: ¿Y eso?
1: Ya, gogoterísimo la gente. No, ya déjense de ser noveleros, señores. Que nada de eso interesa. No,
0: en esa época la mamá le sabía tener con el ¿cómo se llama? La pantaloneta de tela.
1: Ya.
0: La camisa, el saquito y los zapatitos negros.
1: Nada más.
0: Estilo el Eddie de los Monsters.
1: Ya, exacto.
0: Así le he seguido vestir.
2: Ya,
0: coño,
2: sapo.
1: Así no, salvados por la campana.
0: Sí, claro, salvados por la... Los más eran guapos.
1: Obvio.
0: Mira, brother, usted está más feo que pisar ñoña de perro.
1: Pero ¿cómo estarán ya esos manes, no? ¿Cómo estarán ya?
0: Ya está muerto.
1: Señores, momento de presentarles al hombre que no es novelero y jamás se va a vestir como los ochenteros.
0: No, él como los gogoteros.
1: Aquí está el señor Brian Fabián, él es DJ Cangrejo.

0: caso esos.
1: Chazos todavía.
2: Cangrejos.
3: Bienvenido, cangrejito.
4: Muy buenos días, estimados amigos oyentes de Estelares. Mi pana Juan Diego Chal.
3: Hola.
4: El camarón que viene con la...
3: ¿Con qué?
4: Con es, ¿cómo sería? Con esa casaca de cuero, parece John Travolta.
0: No ves ni a las pisadas.

0: salchichón. Y a todos los amigos, buenos días y bienvenidos.
1: Gracias, mi querido amigo. Señoras y señores, ahora permítame presentarme. Yo soy Juan Diego Chalco. Yo soy el camarón.
2: Camarón, camarón, camarón. Dame un camarón, camarón, camarón. Dame un camarón.
1: Señores, presentado al equipo, les decimos bienvenidos. Aquí arrancamos, agárrate fuerte porque lo que se viene es lo mejor del show de las mañanas. Bienvenidos a Los Dueños.
3: ¡Eh!

0: Oiga, señor Johnson.
1: Hablando de noveleros.
0: Hablando ya, de los ochenteros.
1: Ahí está el
0: capibara.
1: El capibara.
0: El capibara junto a la compañera Karina.
1: Y yo pregunto, ¿por qué hacen eso? ¿A quién quieren parecerse?
0: Quieren parecerse a las estrellas de los años 80.
1: Quieren parecerse a estrellas de los 80. ¿Y sabe a quién se parecen?
0: ¿A quién?
1: Al Felipe Vera de los Adorables Entenados. ¿Se acuerda de mis Adorables Entenados del Felipín?
0: Claro. Sí, sí, pero había el que le tiraba los pelos a la Lupita. Había un gordo del mercado. Así, más o menos.
1: Está defecioso, Dios mío.
0: Buenos días, señores de la María Manuela. Saludos cordiales para mi pana Luis. Empieza a participar, empieza a enviar tu mensaje, que queremos escucharte. Queremos saber dónde estás. Y este es el número de WhatsApp. Escúchalo.
2: 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Juan Diego Chalco, ¿cómo se vestía usted en los 80?
0: En los años normalito.
1: ¿Cómo es normal de esa época?
0: Un pantalón normal, no tan apretado ni tan ancho, normalito.
1: Ya.
0: Claro, y una camisita, tranquilo, camisetas cuello de tortuga.
1: ¿Cuántos años tenía Juan Diego Chalco en los 80?
0: Acuerdo, ya son años, mijo, ya son años y años y años.
1: No.
0: Parecerse a los años 80, no lo veo bien.
1: Pero usted no es de los 80 y algo.
0: Hay un montón de gente, claro, 85, mijo.
1: Ah, ya, usted era niño, oye.
0: Agu, agu, bebé. Ahora no, ya el tiempo ha pasado. El tiempo.
1: Has hecho guano.
0: Claro, el tiempo ha caído sobre nosotros.
1: Se le ha pisado el tiempo.
0: Ajá. ¿Quién lo dice, vea, amigo?
1: Estoy acabado.
0: No, sí está, amigo.
1: Vea mis dientes.
0: Oiga, amigo, ¿alguna vez nos han visto juntos?
1: Ya.
0: Por la calle y dicen, John es mayor a vos.
1: Digo, habla. Sí, digo, Juan Diego Chalco, ¿está marihuanado usted?
0: No, yo no, pero la persona que me preguntó.
1: No, yo pensé que yo no, pero el compañero que teníamos en el escenario, sí.
0: Ese sí
1: pasaba. Ese venía pegándose la pipa antes del turno, después del
0: ese
1: turno.
0: Pasaba.
1: Yo le decía al jefe, digo,
0: hola,
1: no, hay que perdonarle 70

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1: Vamos a escuchar los primeros audios, señores.
2: En tu segmento musical, entre botas y extensiones.
1: Eso, solamente de ese tipo de canciones.
2: Música con que aroma, perfume barato.
1: A extensiones también. Hola, hola, buenos días, dígamelo.
3: Buenos días. Pero la verdad, si está chicho, si está hecho a fondo, ¿veis? Subieron un video y el tema está bien podrido, la verdad.
1: Ya ven,
2: subieron
1: ya
2: un video. ¿Qué video?
1: Claro, video que estamos bailando. Ahí dice que está hecho guano ya, mi pana.
2: ¿En dónde comentó eso?
1: No han comentado. Aquí en WhatsApp.
2: ¿Qué en ese video? Sí, sí. ¿Se refiere a ese video?
1: Yo creo que sí, ese video.
2: ¿Se refiere a ese video, sí o no?
1: ¿A qué video se refiere, amigo? Claro que especifique, por favor. Hola, DJ Paul. Hola, buenos días.
4: Hola, mis queridos amigos. Buenos días. Escuchándoles a los tiempos, enviando los mensajes. Buenas mezclas, mi loco. Vaya ahí, mi querido amigo Cangrejo.
2: Chévere, buenas mezclas de Luchik, no dice eso.
1: Gracias, DJ Paul, por la sintonía. Vamos, mi pana Luis, dígalo.
5: Hola, señores de la mañana, buenos días. Ayúdenme aquí, escuchando como siempre la 99.3, la que se las come a todos. Aquí está mi foto, que era de los años 80, más o menos. Pero no se burlarán porque ustedes son bien cargosos, siempre se burlan de todo. No es como decirles nada a ustedes. Buenos días, Salchichón. Buenos días, Juanigo Chaco, Camarón Chucho. Buenos días, mi amigo Cangrejito DJ. Hola. Buenos días, mi pelirrojo DJ. Saludos, buenos días.
2: Oiga, gracias, Enzi.
1: Mira la foto, mira la foto.
2: Gracias, Enzi, por el mensaje. Reportándose, Enzi, DJ. Qué lindo, qué bacano, ex compañero de gracias. Trabajo.
1: Mientras lija que lija, escuchando a los sueños de la mañana. Gracias, amigo.
6: Si no, yo pongo a mamá, caída, es Mati.
1: Ya, pero no vamos a criticar, tranquilo. Escuche nomás en paz, hola.
7: Hola, eso de los 90, claro, como dice, 80. No me leería, si recién tienen 20 años.
8: No comentaba.
7: Capibara, amigo, parece el Don Francisco de Sábado Gigante. De hecho, el Michael Knight, el auto fantástico. Pero puesto atrás en el escape, que le ha caído todito el joyín.
2: Don Francisco de Sábado Gigante.
1: El peinado que tenía Michael Knight del auto fantástico.
2: Claro.
1: Claro, era así el
2: medio afro.
1: Pero él era sambo, pues no le queda
2: bien.
1: Y
2: pintero, era blanco, era alto, era esbelto.
1: ¿Vas a comparar a Michael Knight con ¿con quién? ¿Con el John Salchichón?
2: No,
1: jamás, con Juan Diego. Jamás, ¿no?
2: Con el Cangrejo, ¿no? Cangrejo siquiera sabe de qué estamos hablando.
1: Del auto fantástico, si sabes el auto fantástico.
2: Perdón, la canción del Máximo Escalera. La serie que había.
1: Ah, de Máximo Escalera. Claro,
2: siendo el bichi hubiera puesto el fondo.
1: Claro.
2: Fantástico. Había una canción que identificaba el auto fantástico.
1: Pero es que el pelado todavía.
2: Pues, pero que si tiene un año de diferencia conmigo. Yo sí vi el auto fantástico.
1: ¿Qué veías entonces, Cangrejo?
9: Yo la abejita Coach.
2: Dice, yo me identificaba, dice. Yo también soñaba con...
1: Yo soñaba con punzarle. La abejita Coach, si se ha sabido.
2: No,
1: auto fantástico era...
2: No. ¿Cómo, a ver, ya, ¿cómo se llamaba el carro, la voz que estaba adentro?
1: Kit.
2: El Kit, ya ves.
1: El Kit, claro.
10: Te lo hablamos de Michael.
1: Michael.
10: Tenemos problemas, Michael.
1: Claro. Mira, me quieres Michael.
10: No puede ir por Morocho aquí, a Michael.
1: No, porque ahí nos desvalijan todos.
10: Michael, te tengo un mejor plan, Michael. Vamos al barrio Cayambe, Michael.
1: Uy, vámonos de una.
10: Vamos al tío Tom, Michael.
1: Me pasas dejando y me recoges luego. Porque era automático ese carro.
2: Claro, era automático.
1: Claro, la verdad, yo lo que decía, que te necesito.
2: Ya llegamos. Hablemos de eso en el siguiente bloque. Cosas de los 80.
1: Cosas de los años 80. Va acá, me parece.
2: Pero bueno, el Cangrejo, por lo visto, chuta.
1: Ya, mijo, métase a Google y busquen cosas de los 80.
2: pero le cuento que yo soy del 94, sin embargo, yo vi en la tele esa serie.
1: Pero claro, es que duró varios años esos.
2: Claro, o acá al Ecuador llegaba tarde.
1: Claro, el auto fantástico. ¿Qué otra serie?
2: Los Magníficos.
1: Los Magníficos.
2: Salvado por la Campana era ya casi noventero.
1: Claro, ese era noventero.
2: Había el, ¿cómo se llama este otro? El Gunter, el cazador.
1: No, ese no, yo no. Ese ya no vi. Yo ya me dediqué a trabajar, mijo. Hola,
11: buenos días. Camaroncito sucio.
1: Buenos días, amigo.
11: Salchichón, DJ Cangrejo, el DJ más caramelo que las caramelo.
12: Hola.
11: Reportando sintonía del Estelar. Como diría el Juanpi, al WhatsApp.
2: Pero ya con el último aliento anda diciendo.
1: Claro, ya. ¿Qué pasaría, no?
2: ¿Con qué desánimo? ¿Con qué desgana?
1: Ya ni dice nada de eso. A ver, mi pana Ricky Sarmiento, vamos ahí. Hola, buenos días. Don Ricky, hable
2: está
1: serio.
2: Está mudo el Ricky Sarmiento.
1: No. Señores,
2: le comió el ratón la lengua.
1: Hablemos para el siguiente bloque de eso,
2: claro,
1: entonces.
2: Las cosas de los 80.
1: Hablemos de
2: los que
1: series,
2: esa época.
1: Dibujos, novelas. Porque novelas, había un montón de novelas en los años 80. Entonces, ya les contamos eso en el siguiente bloque. Señores.

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3: Claro,
1: estamos en tu animal de radio estelar con German Chalco.
3: Señores, aquí estamos en esta mañana para acompañar, así más o menos.
1: Estamos en tu programa, café con creco.
3: No, cocoa con leche.
1: Oiga, acá me enviaron... Café con pan enrollado.
3: Acá me enviaron una foto.
1: Con Juan Diego Pesantes.
3: Para que mi pana cangrejito se ponga trucha en las mezclas. Pilas, ve, ahí le envía esa fotito. Pilas, cangrejito, para que te pongas pilas ahí con las mezclas. Gracias, amigo Luis.
1: ¿Qué dice? Pero algo, tiene una descripción esa foto.
3: ¿Cuál es la descripción? A ver, déjame leer. Dice, ¿usted cree que el verdadero amor sí existe?
1: Changa larga del calzoncillo. Abrace uno de sus hijos y no moleste, señora.
3: Oiga, yo quisiera... Oiga, yo digo, ¿por qué preguntan esas cosas?
1: ¿No? Ya viejos, brother, ya gente mayor, ya con guaguas. Sus guaguas van a la universidad y preguntan tonteras.
3: El verdadero amor sí existe.
1: Ay, ya,
3: el verdadero amor...
1: Cuando publican tanto sí, frío, sí. Yo sin tener a quién abrazar.
3: Abraza a los hijos.
1: O al peluche gigante que le regalaron a la hija.
3: Tiene tres hijos, abraza a dos a cada lado y uno encima. Ya está, duerme calientita.
1: Yo no me imagino publicando esas cosas más viejas. No, no. Y eso que yo tengo 32.
3: No sé, pues a lo mejor más adelante te quedes solo, puede ser.
1: Pero
3: y ahí a lo mejor digas... Tengo frío. Ah. Me hace falta una que diga esas que mienten.
1: Sí, no, qué longo. Chistes de online.
3: Oiga, vamos entonces en este momento
1: a penetrarnos. ¿Qué? Ajá. A adentrarnos.
3: Al submundo.
1: El submundo de los 80.
3: De los 80.
1: Solo que el cangrejo no le atina.
3: No le atina.
1: La canción anterior era de los 90 y claro, este es del 70.
3: Ese es muy, muy antiguo. A ver, escuchemos qué dice mi panel de Dani. Hola, Dani. Dale, buenos días.
4: Oíste, mi chalquito. Ya va a empezar. También hablen un poquito de los años 1400, papito. Cuando estábamos en la escuela nos
1: estábamos
4: enteroláptido para que vea, papito.
5: Sí, querido amigo, comente eso también ahí, esas épocas cuando todavía no me faltaba el dedo, Manavari.
6: Sí, Manavari, háblame hermano un poquito de eso. Todavía recuerdo aquellos años cuando tenía mi pelo y me hacía las rastas como Bob Marley.
3: Las rastas. No, pero hay unas fotos,
1: Tenía la melena de MacGyver, claro.
3: Así se parecía, no tenía rastas. Hola, buenos días.
7: Muchachos, buenos días, aquí su fiel oyente de Cañar. Oye, cangrejo, ya pórtate serio, pues mijo, te van contratando para una fiesta, para un matrimonio, y tú has venido trayendo la memoria de la limusina, dice de allá de Otavalo. Habla serio, mijo, ya compórtate, ya deja de ser mañoso.
3: Habla serio, cangrejo.
1: Y bacán este Ricky Sarmiento, has venido trayendo. ¿Qué es? Oiga, pues trayendo.
3: Una memoria con música de los Shunaulas, dice que devuelvas, cangrejo, que te traes las memorias, cangrejito, habla serio. Y este, ¿quién es? Dice que anda vendiendo aguas frescas, dice. Soy yo, estoy vendiendo aguas frescas.
1: Estamos en el cemento, cosas de los años 80.
3: Cosas de los años 80.
1: Recordando ponle los años
3: fondito,
1: 80.
3: Ponle un fondito, alguna cosa de los años 80. Ahí está, vea, ese es el...
1: ¿El qué? ¿Qué estás haciendo? ¿Gárgaras?
3: No, así el kit.
1: Aclaro, era una luz roja que iba de izquierda a derecha, izquierda a derecha. Ha estado con flema. Ha estado con flema el carburador. Bueno,
3: así.
1: Achancándose el motor.
3: Michael, nos busca la chica. Nos busca la azúcar.
8: Michael, eso. No quiero pasar por la chola cuencana, Michael. Esas chicas tienen la palanca más grande que yo, man.
3: Pero en la noche es que pases. En el día no.
1: No, de día no.
3: En el día no.
1: Uy, de día. Uno se enamora pasando.
3: Ya en la noche cualquier cosa, pero el día no. Oiga, también una película de los años 80. Corríjame si estoy mal. Volver al futuro.
1: Back to the Future.
3: Claro, volver sí, al 85, futuro también. Ajá. Esa película, ¿quién no ha visto?
1: Marty McFly.
3: ¿Quién no ha visto?
1: El profesor.
3: El perrito, el Einstein.
1: El Einstein.
3: Claro. Habían ese tipo de películas. que eran buenas.
2: Eran chéveres. Sí, yo veía eso en Ecuavisa.
3: Exacto.
2: Y yo ya calculaba cuánto tiempo había pausa. Lo que nosotros decíamos, propaganda.
3: Yeah.
2: Y vuela al baño. Y sigue regresando, corriendo.
3: Cosas de los años 80. El camarón traicionando su hogar. Oiga, yo no nacía en los 80.
2: Casi me hace botar el guineo.
3: Oiga, otra película también.
2: En ese tiempo destruyó el hogar del papá de Juan Diego.
3: No, no, mi taita.
2: Cosas de los 80, el papá de Juan Diego. Pluto pegándole al Juan Diego.
3: No, muchándome esa, ese guauito todavía. Oiga, otra película también, E.T.
2: El E.T. es de los 80.
3: Los 80 también, E.T., claro.
2: Ese era así.
3: Caza.
2: No era así.
3: Caza.
2: Sí, el E.T. no era gangoso.
3: Pero, o sea,
2: no era así.
3: ¿Cómo entonces?
9: Yo estoy aquí. Teléfono, casa.
2: Hay un dedo. ¿Qué será ese dedo adentro? No. Y se escucha que el dedo se prendía.
3: Yo tenía un pana que tenía así como el dedo de E.T. Al final tenía como aquí el pulgar. Tenía como moneda de 50 centavos. Y le decíamos E.T. en serio.
2: Pero se acuerda que el dedo del E.T. al final se prendía.
3: Claro.
2: Ahora imagínese ese dedo adentro.
3: Brillando la base.
2: Hecho Teletubby.
3: Dice, fuera bueno traer al auto fantástico para que no choque el tranvía.
2: Otra, póngale, cangrejito, no sé si se descargó, Los Magníficos.
3: Los Magníficos también. Bueno, es una serie que a mí no me gustaba.
2: Eso no era para hombres.
3: No me gustaba.
2: Ahí está.
3: Ahí viene el...
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3: Protagonizado por John Salchichón como.
2: Yo soy el Mr. T, serio.
3: Mr. T, ni la Pepa.
11: Mr. T, Tom.
2: Buena, cangrejo. Y usted quién se. Entonces el... usted, cangrejo, sea el Mr. T, no ve que él se abría los casos, ¿se acuerda?
3: Claro. Son era una bala. O sea, claro, no,
2: cargado un destornillador y pa, claro, los casos. Claro.
11: ¿Cuál tengo que ser, Leitilla?
2: Por el color.
3: Mande. ¿Cómo?
11: No, por la cara.
3: ¿Cómo era?
9: Teléfono. Casa.
11: Es que para la medianoche, Juan Diego siempre dice eso. A casa.
2: Juan Diego dice:
9: ponte en cuatro.
3: Comenten sobre. El tema de hoy, los años 80.
2: Juan Diego Chalco, este que está con la computadora, este en Google busque Chucky. No Chucky Wanga, sino Chucky, la película. Chucky. ¿De qué año es Chucky? Yo recordando Los Magníficos al Mr. T. Cabe recalcar que yo no soy de los 80, yo soy del 94. Pero yo memoria tengo recién desde el 99. Entonces.
3: 1988,
2: Claro, 80. El Chucky.
3: Claro, Chucky.
2: Pero yo veía todo esto cuando era niño porque daba en la tele, daba en señal abierta. Daba en Teleamazonas, daba en Telesistema. Yo veía después de la escuela, me acuerdo que daba Los Magníficos.
3: Se estrenaron el 9 de noviembre de 1988.
2: El muñeco diabólico.
3: ¿Qué
2: decía la mamá, mijito? No veas luego, se aparece el diablo en la casa.
3: Claro, sí daba
2: el
3: miedo. Muñeco
2: satánico, diabólico, mijito.
3: Sí daba miedo.
2: Vos viendo esas películas, estás invocando al diablo. Y uno de Juan Branesio veía y noche unas pesadillas con esa
3: película. Te daba miedo. A ver, mi pana, ¿qué dice?
12: Buenos días, jovenazos. Cosas de los 80s. Mi abuelita andaba hecho loco, enamorado de la guayaco cuando cantaba en Caramelo Caliente. Solo eso nomás, yo no sé, yo soy de los 2000 para
3: arriba. De los 2000,
2: dice. En el 2000 se fue a Estados Unidos por la chacra.
3: Oiga, otra serie también, Los Cazafantasmas.
2: Ah, ya.
3: Tiene la canción, búscate la canción de
2: los Cazafantasmas.
3: Los Cazafantasmas.
2: Claro.
3: ¿Qué más había? ¿Qué más había? En novelas. En novela, los ricos también lloran.
2: ¿En serio? No, claro. Yo no sé. Ahí sí que...
3: 1979-1980. Ya, ahí es protagonizado por Verónica Castro.
2: Ah, la mamá de Cristian Castro.
3: Exacto.
2: Uy, o sea, la señora en ese tiempo también estaba...
3: Buenísima.
2: Como la Maribel Guardia.
3: Claro.
2: Maribel Guardia en ese tiempo, coquita todavía. Al que se haga siquiera la primera operación.
3: Dragon Ball también. He-Man.
2: MacGyver.
3: Los Pitufos.
2: MacGyver. ¿Se acuerda que había MacGyver?
3: Eso, ahí está. Los Cazafantasmas. Y ahí salían unos manos todos de blanco ahí.
2: Eso.
3: Con unas tremendas pistolotas.
2: Como la mía.
3: Eso.
2: A mí me dicen el Cazafantasmas.
3: El Cajamarca dice.
2: Juan Diego es el Come Fantasmas. Otra palabra más.
11: Come muestras desde luego.
13: En novelas, dice por acá, Doña Bella, dice.
2: Doña Bella. No, no, esa idea no era.
13: MacGyver sí me acuerdo.
2: MacGyver, sí.
13: El sujeto que solucionaba problemas grosos con tres boludeces.
2: Por ejemplo, a mí no me gustaba MacGyver, pero no me gustaban los.
13: Los que veíamos MacGyver somos los hombres que solucionamos cosas.
2: Hola, hola, buenos días. Con respecto al
14: yo
2: tema.
14: Yo me acuerdo que también veía los picapiedras, mis amigos, de esas, de los picapiedras que dicen. ¡Vilma! ¡Prepárate que nos vamos!
13: ¡A Perú!
14: Eso me acuerdo que decía el Pedro Picapiedra, mis amigos. Ya ustedes saben.
2: Yo no veía los picapiedras.
13: Yo veía los
2: picapiedras. Hola, hola, buenos días.
15: A ver. Yo quisiera opinar de las películas serias, qué cosas. A mí me obligaban a ver Telecuenca.
2: Telecuenca. Y poniendo la antena agarrando porque no cogía la señal, pues se
13: quedaba. Viendo la misa del cura Cordero.
2: Máximas, mínimas los domingos.
13: Viendo 12 ritmos, 12. No viendo a los pelados sentados cruzados del brazo ahí. Viendo la morlaquita linda. Ahí era que. Morlaquita linda. Para ti, mi amor. Esa morlaquita ahorita y es abuela.
2: Me acuerdo que el que presentaba era Claudio Vázquez. Era mi profesor, era profesor de la escuela. Don Claudio Vázquez. Y ahí verás, él no era presentador nada, pero él hacía su en Telecuenca.
13: La quita linda. Para ti, mi amor.
15: Linda morlaquita.
13: Esas morlaquitas están hecho guano ahorita.
2: No, pues ahorita ya las morlaquitas ya. Todo pasa, amigo.
13: Oiga, yo me acuerdo, He-Man.
2: He-Man también.
16: Por el poder de Grayskull.
17: Yo soy
16: He-Man. Ya tengo el poder y sacaba una espada de este vuelo.
2: Y le cogía
18: así. Ándate a la ver.
2: Y le apuntaba al tigrecito.
13: Ah, el tigre que era medio meco.
2: Y le entraba la energía y ahí sí se decía, yo soy Batulka.
13: ¿Cómo es que decía?
2: Yo soy Batulka. Hola.
19: Oye, Ranger Walker con Chuck Norris, Chalco. Tribe, López.
20: Oiga, yo me acuerdo.
19: Y C.D. Parker, Luchín Abad.
2: Bueno.
13: Las Tortugas Ninja.
2: Tortugas Ninjas. Oiga, eso cuando salió eso. Ese fue una locura cuando salieron las Tortugas Ninjas.
13: Usted sí
2: ninjas.
13: Parece por los dedos, tiene las Tortugas Ninjas.
2: Pedazos, ¿no?
13: Hay chiquitos y gordos.
2: Y si hago así, ve. Se hacen tres dedos.
13: El ¿cómo se llama? El cangrejo. Que él sea el Splinters.
2: En música, por ejemplo.
13: Él que es el mejor Splinters.
2: Ya.
13: No, pero que él sea el Splinters. Porque es Atar.
2: Hola, vamos ahí, hola.
21: Oiga, yo me acuerdo también de que aquella temporada, mi abuelito siempre era, hijo. Sube arriba, dice, a mover la antena para poder ver el canal de Telecuenca. Se debe estar gritando y uno como pendejo ahí. Mueve la antena de lado a lado para que coja ese canal más para pendejo también.
13: Oye.
2: Ya, muchas gracias.
13: Pero hay que hacer una corrección con el Walker Ranger de Texas.
2: ¿Cómo así?
13: El Walker Ranger de Texas es noventero, no es ochentero.
2: Ya ve.
13: Transmitido desde el 93 hasta el 2001.
2: Ya ve, ahí está.
13: El Walker sí es.
2: Vamos ahí, hay otro mensaje más. Hola, buenos días.
22: Hola, tío Camarón, yo me acuerdo de este man de los Thundercats. Y había este man del Mundra. Siempre decía, algún día me vengaré, era como el Michael Cajamarca. Algún día volveré a la radio y nunca volvió. Y así no me
13: fui. Oiga, en mi barrio no hay Thundercats, pero había un Mundra.
2: ¿Cómo se
13: llama? El Marcelo era igualito, feísimo.
2: Los dientes igualito. Señores, vamos al corte. Hagamos otro bloque, otra salida más de eso. Ya, hagamos
13: otro. Bueno, después venimos con el longazo.
2: Ya, venimos con el longazo porque hoy también tenemos.
13: El martes de longazo.
2: No, y también tenemos el segmento, el Super Combate Estelar.
13: Ah, caramba.
2: Tenemos el Super Combate Estelar. Así que ya volvemos, señores. No se vayan. Enseguida estamos de vuelta para seguir
13: hablando más
2: de
13: los años 80. Eso,
2: envíen los mensajes, envíen.
13: Chispazos.
2: Suben los mil, la suben.
13: Súbelos,
2: Mila, sube. Súbelos, Mila, sube. ¡Ya volvemos!
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2: Estamos de vuelta, señores, para continuar recordando los años 80. Ahora que está en tendencia a tomarse fotos con la hija.
3: Nos sumamos a la 80, novelería ochentera.
2: Asustados también.
3: Siendo que yo soy del 94, el cangrejo creo que es del 95.
2: ¿Qué año? ¿Del 95 eres cangrejito?
4: Sí, del 95.
2: Ah, ya. Claro, linda edad del man también.
3: Juan Diego Chalco es del 80 antes de Cristo.
2: Antes de Cristo.
3: Y vamos a sumarnos a la novelería, porque como decía, yo no soy de los 80, pero sí vi las series, los dibujos, obvio, las películas.
2: Sí, claro.
3: Y me encanta, a mí me encanta Volver al Futuro 1, 2 y 3.
2: Todas las series.
3: Yo veía los Thundercats. Es buenísimo. Yo sí veía los Thundercats. Yo sí me acuerdo de Leonó, la Chitara, el Pancho, el Snarf. El Snarf era bacán. ¡No!
2: El orco.
3: Así le dicen a mi hermano. Lo que no tiene cuello.
2: Los, claro, los pitufos también. Los pitufos.
3: Como decía un primo de también mi esposa, los pitujos.
2: Pitujos. O las pirujas.
3: Esas no estamos hablando hoy día, Juan Diego.
2: Y hay un sinnúmero de Heidi también. Heidi en los años, en los años 80. En los años 80 también. Heidi. Ya, y hay un montón de series. Por ejemplo, ahora hablemos de cosas. Por ejemplo, mi querido John Salchichón, los cassettes, radiograbadoras.
3: Ustedes de la
2: claro,
3: época.
2: Los mini componentes. Claro.
3: Eso ya eran los. Ya habían los 80
2: claro,
3: los mini componentes.
2: Claro, en la casa tenía que tener alguien un mini componente.
3: Ojalá no asome algún DJ viejo a decir que no, él mini componente. Con vinilos en los 80. Cargado las tornamesas.
2: Los Walkman.
3: Queriendo sacarle lámpara a mi pana cangrejo diciendo que vos no eres DJ si vos no mezclas en tornamesa. ¿Qué vas a saber?
2: Ah, jodas,
3: el cangrejo es de otra época, de otra generación.
2: A ver, dice.
3: Hasta de otra clase social.
2: Se escucha feo los audios, arreglen pase. Escucha feo los audios.
3: No
2: dice.
3: Sé.
2: ¿Cómo estamos? ¿Cómo
3: manden en directo de la compu? ¿Cómo?
2: Dice ya, cangrejito, por favor. Vamos con el mensaje de mi pana León Reinaldo. Vamos ahí.
5: León, no.
2: Escuchamos.
5: León, flaco. No.
2: Flaco León, a los años ver Flaquito León. Dale, flaco.
4: Mi pará, Flaquito León.
2: A ver, dale.
6: ¿Qué más, muchachos? ¿Qué más? Buen día. Oye, el cangrejito así es del IT, porque dice que él dice, vamos a la casa de la sola. Él le logra, me tiende el dedo, esa barriga queda brillando para esos ojos de Navidad. Éxitos, muchachos, saludos.
2: Pues vale, ¿no? Vamos, siguiente audio. Dale, Ronald.
7: ¿Qué más, muchachos, de la red estelar? Hola. Oye, muchachos, yo me acuerdo de la guerra ninja. Esa era de los 90s también.
3: 80,
7: cuando la
3: Shela
7: hacía.
3: No
7: quedó otro, el Chalco. Y también cuando se iba a pelear, cogía el caballo al vuelo, se subía ese caballo, iba rapidísimo. Y ya se extendía la mano, pa, ya estaba montado el caballo. Y de ahí eran los chulios que se lanzaban al vuelo, se dieron al vuelo los buses. Unos que se echaban en el piso, no, que se caían mal.
2: Los buses.
3: Oiga, pero
2: claro,
3: estamos chulios. Hablando de los 80, no de los 90. Vamos. Es como el Hércules, por ejemplo, él era
2: claro.
3: De los
2: 90. A ver, estamos ahí está. Flaco Contreras también tiene el mensaje. Flaco.
8: ¿Qué más, mis amigos? Buenos días.
2: Hola. Buenos días.
8: No me preguntaron, pero yo soy del 91 y también sabíamos mirar con mi abuelita todos los sábados la lucha libre por Cañar Televisión.
2: Cañar TV.
8: Los domingos por el canal de Cuenca, no me acuerdo cómo se llamaba.
2: Telecuenca.
8: Sabíamos mirar Dragon Ball.
2: Venga, buenísimo.
3: Pero Dragon Ball no es 80.
2: No, es más nuevo. Saludos, lagartos. Yo me acuerdo de Giván.
3: Pero Giván es noventero también.
2: Lyman y La Mole.
3: Claro, había Flashman, Lyman y Giván.
2: La Mole, pero esas series son un poquito más antiguas, esa de La Mole. Es un poquito más antigua.
3: Giván dice acá, es una Ivancho. Serie transmitida desde el 89 al 90, dice. Ya casi ha estado con el Giván por ahí.
2: Sí, sí, sí.
3: Soy los el detective Giván, había el Biorón.
2: Ya, dicen los disquets.
3: Los disquets. Claro. No, eso es noventero el disquet.
2: ¿Seguro?
3: El disquet, claro. Ay, sí, entonces, yo usé disquete.
2: Ay, ay, ay. Claro. Los teléfonos también que ven en la casa, pues. Ah, ya. Había el teléfono.
3: ¿De qué teléfono es usted, Juan Diego Chávez?
2: Ya no había ese que era de. Ese de...
3: Ah, el de disco.
2: Ya no había ese. Era ya el de teclita.
3: Ah. Y había de tecla en su tiempo.
2: Claro, mijo, más rápido, habla serio. ¿Qué piensas? Vamos con el mensaje de mi pana Mike Sánchez, a ver qué dice. Vamos ahí, Mike Sánchez, te escuchamos. Hola, buen día. Dale, buenos días.
5: Un poquito más antes. Hoy hay tates la India María por la forma de hablar, el Chucho el Roto, por las apariencias. Lo más imitable a Juan Diego Chalco. Y Robocop en el año 87. El salchichón cuando anda por la calle es con esa prosa de Robocop mismo.
2: Ya, vea, Robocop también, buena. Buenísimo, Robocop. Los Locos Adams.
3: No, los Locos Adams. ¿De qué año es? Son de los del 65. No, los originales. Los originales. Los originales.
2: 60 y la cambia entonces.
3: Y veamos los Locos Adams de después, ya veamos. Ya,
2: los nuevos, digamos.
3: No, ni tan nuevos. Yo era pelado cuando salía eso.
2: A ver, series de los
3: 80. A ver, busquemos. Ya. Aparte tenemos la compu, no se puede estar viendo yuchas ahí. A ver, del 93, dice. Los Locos Adams del 93. 93. Sí, sí, sí. No se confundan. Porque sí es medio nuevo los Locos Adams. Yo me acuerdo incluso que salió ahora la última de la Merlina.
2: Ya.
3: Y salió la versión, la bacana, en internet. ¡Uy, esa Merlina! Unos limoncitos ha tenido.
2: Los Simpsons también.
3: Pero eso es ochentero, los Simpsons.
2: Simpsons 1989.
3: Pero ya en la última. Pero ya, las postrimerías, Juan Diego
2: Chalco. Está dentro de los 80.
3: Pero el resto de temporadas son 92,000, pues.
2: Ya, otros. Salvados por la Campana.
3: ¿De qué año es?
2: 1989, 93.
3: Ya, también. Ya, también. Las últimas, ya. Algo más de del 80 para 80, 81, 82, 80, como el Auto Fantástico.
2: El Auto Fantástico, ese sí es ochentero.
3: Oiga, ya estábamos hablando de los Thundercats, pues, de las Tortugas Ninjas. ¡Sí! ¿Te acuerdas que había uno que era igualito al Bichi?
2: ¿Cuál de ellos? Todos se parecían a él. Él eran todas las tortugas.
3: Con el caparazón adelante.
2: Claro, una sola.
3: ¿Cómo se llamaba ese? Reptilio.
2: Ah.
3: Recuerda que hasta en el otro abajo teníamos unos compañeros.
2: Claro, era así. Ese sí parecía la Mole mismo.
3: El ¿cómo era el otro? El Huitro. Huitro era.
2: Huitro, claro, ese.
3: El Huitro.
2: Cuando digo con la casaca. La casaca de
3: plumas. Yo tenía un jefe que parecía el Huitro. Se llama Navale.
2: Mac Givers dice: buena serie, buen día. Gracias, amigo José P. Gracias.
3: Pero, Juan Diego, ¿por qué no le gustaba Mac Givers?
2: No sé.
3: Él era el prototipo del macho alfa que resolvía problemas difíciles, complicados con lo que tenía a la mano.
2: No me gustaba.
3: Ahí está, este es de MacGyver.
2: La película Médico Pecrosi.
3: Este es de MacGyver, ya. Este es. Es la propia de MacGyver. Por acá dice, tenemos mensajes.
2: A ver.
3: En telenovelas dice, el ángel de piedra.
2: Ángel de piedra.
3: No es lo mismo el ángel de piedra que el ángel tiene hecho piedra.
2: Novelas de los años 80.
3: A ver, vea, Juan Diego Charco, ¿usted qué era, novelero?
2: No, yo no era tan novelero.
3: ¿Entonces qué veía usted en los 80?
2: Otras cosas.
3: Pero usted desde la época...
4: Otras mujeres.
2: Yo veía cine pícaro. Con el gordo porcel.
3: Pero eso es noventero.
2: Por eso, yo ya veía eso. Ya guapo, ya los... ping. Rosa Salvaje, dice Rosa el año salvaje. 1987. Rosa Salvaje. El Carrusel.
3: El Carrusel.
2: Carrusel también, Carrusel de niños, vea. 1989.
3: Oiga, Sábado Gigante, ya había en los 80, ¿no? Creo la Feria de la Alegría. Chispazos.
2: Ah, Chispazos.
3: Telejardín. Miliki, Fofito.
2: Ahí decían, sube Luz Mila, sube.
3: Sube Luz Mila, sube. La Luz Mila, patas arriba. Había el ¿cómo se llama este? La Feria de la Alegría, Telejardín. Había una vez un circo que alegraba.
2: ¿Tú veías Telejardín?
3: Tilín, mi profesor.
2: ¿Tú sí veías Telejardín?
3: No, pero mi papá sí.
2: Ah, Telejardín. A ver, vamos con el audio, amigo. A ver, ¿qué dice Francisco?
9: La serie Alf, el Alf se parece al Chalco.
2: ¿Cuál? ¿Qué serie dice?
9: La serie Alf, el Alf se parece
3: al Chalco. El Alf. Veamos,
2: ¿cómo
3: Alf
2: hablaba el Alf?
10: No hay problema, Willy.
2: Eso.
3: Pero en otra radio había un igualito al Alf. No, que sea chico, chico, chico, premo, pre. Ese era igualito al Alf. Con los pelos saliendo de la nariz, ¿se acuerdan?
2: Oiga, dice acá. Hola, chicos, buenos días. De mi bicho van a estar hablando, dice.
3: Ya,
2: empezó, Adrián. Mentira, dice, es una broma. Solo reportando sintonía, que sepan que les sigo escuchando, sí, aunque no les importe.
3: El Alf sí es del gracias. 86 al 90. El Alf sí es ochentero.
2: Y ya ve.
3: Sí era bacana.
10: No hay problema, Willy. Del planeta Melbar.
3: Era bacana.
2: Dice, Juan Diego veía cine pícaro y por eso es así. Ahí, hay más mensajes, amigo. Póngale, por favor. Dale, dale. A ver, vamos ahí. Hola, buenos días.
4: ¿De cuál?
2: Ahí tenemos el mensaje.
4: A ver, bueno, Leo ya.
2: Sí, Leo, dale.
11: ¿Qué más, mi hermano? ¿Cómo estás? ¿Cómo vas a estar hablando de mí? De mí, de mí. Yo soy un rey inmortal porque desde ese tiempo me salieron las jorobitas y soy inmortal porque de ahí obtengo el poder, mi hermano.
2: Ese
11: John Salchichón dice que sabe caminar como Robocop, pero es porque está andando con los topos en la punta del rabo por estar corriendo al baño.
3: La esclava Isaura dice.
2: Ajá.
3: Se pasaba en Ecuavisa en el 1982. Yo cangrejo, pregunto yo como pana, ¿tú veías esto que estamos hablando, sí o no? La verdad.
4: No, a ver.
3: Yo sé que veía el cangrejo.
2: ¿Qué veía?
3: Pandillas juveniles.
2: Pandillas, Gas y Paz. También eso, pero es de los 90.
3: El Pachón del Mal.
2: Pero esa era de los 90 ya. Claro, Pandillas, Gas y Paz. Buenísima esa serie.
3: Sí, eso buena, también Ecuavisa.
2: Sí, sí. De los 80 dice La Pantera Rosa, Tom y Jerry, Los Transformers.
3: Pero ahí en la chula Cuenca de Transformers.
2: Ay, la sale. Bola. En la
3: sale
2: noche.
3: Ahí el penetrón.
2: La pantera, el pantera, dice. El pantera rosa. Eso, gracias amigos por el reporte de sintonía y por hacernos de acuerdo de tantas cosas de los años 80. Lo vivido.
3: Usted que vive eso, claro. No.
2: Mira, ahora sí, cerramos esto, señores, porque en el siguiente bloque.
3: Ya se vienen los longos.
2: Venimos martes de ¡Longazo! Sí. Ya volvemos enseguida. No se vayan. Primera parte aquí, tarde escuchan otra radio. Ya volvemos, no se vayan.
3: La Pantera Rosa. Era bacana la Pantera Rosa también.
2: La Pantera Rosa.
3: De esta época no era el Mr. Magoo también.
2: No.
3: No, lo hiciste de nuevo. No se acuerda Mr. Magoo. Vamos, no, vamos, chale, vamos.
2: No. Lo que sí me acuerdo es la Pantera Rosa.
4: Va para mostrarte.
3: Va para mostrarte el Mr. Magoo.
2: Ya volvemos.
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3: Muy bien, señores, vamos el día de hoy, martes de longazos.
1: Es la hora. Es la hora de longuear.
3: Longo,
1: del chalco.
3: Longo del salchichón. Hilarilarile. Longo.
1: Hilarilarile. Chupalo.
3: Vamos, señores, entonces. Martes de longazo. Poner sábanas en vez de cortinas en la ventana. Y decir, es decoración minimalista. Longas.
1: Y todavía justifica.
3: Claro.
1: ¿Sí sabe, Juan Diego Chalco, qué significa minimalista, primeramente?
3: Claro.
1: ¿Qué significa?
3: Minimalista es a la moda.
1: Ya.
3: Ajá, a la moda.
1: No.
3: Es un diseño más o menos en 3D.
1: ¿Sabe
3: ahí,
1: o no sabe? Ya,
3: ¿Qué es minimalista?
1: Minimalista es decorar con lo mínimo posible. Uh-huh. O sea, lo más sencillo, lo más elemental, lo más básico. Uh-huh. Mínimo, minimalista.
3: Minimalista, ya.
1: Ya, si no sabe, no hable. Ya. Explicar palabras que no sabes y ese rato de inventarte el significado para no, longazo. Para según vos quedas bien longazo. Estaba en el libreto, por si acaso. No es que yo le hago quedar mal.
3: No, está en el...
1: No es que me burlo de su ignorancia.
4: Ya, calla, sapo.
3: Tener un colchón, pero sin cama, y comprar un televisor de 65 pulgadas.
1: ¡Longazo! Oiga, brother, la tele más grande que el dormitorio.
3: Claro, longazo.
1: La tele, ven, los vecinos del frente ven su tele de noche. Y claro. Usted durmiendo en un colchón en el piso.
3: No jodas.
1: Hágame el favor.
3: Longazo. Compre primero la cama.
1: Me recuerda cuando yo fui voluntario en Chicos de la calle Guayaquil.
3: Ajá.
1: Yo conocí el Guasmo, el Suburbio, la Isla Trinitaria, Esmeraldas Chiquito, Batallón del Suburbio.
3: Zonas.
1: ¿Cómo se llama? Nigeria.
3: Uh-huh.
1: No le miento.
3: No.
1: Camino de tierra.
3: Ya. Yeah.
1: La casa de caña de 2x2. Brother, pero la tele.
3: Toda
1: salía
3: la
1: de
3: pared.
1: La casa. No tenían baño, no tenían agua potable. La tele y el equipo de sonido.
3: Eso en la costa siempre es.
1: Y afuera es la hamaca. Y la java de Biel y Club Erdensen. Y la bola de Indos. Y para la maracachafa, campeones.
3: Hijo lindo.
1: Y ahora son futbolistas.
3: Claro, por eso, primero las cosas que necesitas.
1: Lo básico.
3: Claro.
1: Por ejemplo, si vas al estadio solo cuando hay 2x1,
3: ajá,
1: cuando bajan los precios, o los niños y mujeres entran gratis,
3: no,
1: y así publicas, aquí apoyando al equipo de mis amores.
3: Longas.
1: Ganes o pierdas, te acompaño a todo el lado, longas.
3: Comprar un celular carísimo.
1: Ya.
3: Y cargarlo con cable que está con puro cinta.
1: Longas. Como los audífonos de Juan Diego.
3: Longas. Mis audífonos son caros, pero ya están en las últimas.
1: Pero usted compró en la época de Sucre.
3: Señor Takuri, estoy esperando los audífonos.
1: ¿Y no que iba a traer para el Tocho Mocho?
3: Ya, ¿qué? Ya viene, ya están en camino. Ya están en camino.
1: ¿Qué vienen en barco?
3: No sé en qué vengan.
1: Ya están los audífonos nadando.
3: Ya mismo.
1: Ya han
3: mismo,
1: naufragado ya. Esos audífonos. Si llevas tu propia comida al estadio diciendo que es que adentro del estadio es cara la comida, los seco de la señora, carísimo. Por eso llevo mi Tupperware. Longas.
3: Loco.
1: Oh. Vaya, haga el gasto, colabore. Cómprese el chupete que vale $1.
3: ¿Un dólar cuesta eso?
1: Ah, la funda de papas, $2.
3: Es mucho.
1: Un tabaco, $1. ¿Qué es? Yo no fumo, pero igual.
3: Tener en la refrigeradora llena de recipientes de helado, pero sin helado.
1: No, congelado la frutilla, congelado la mora y el tomate de árbol para hacer jugo, la pulpa.
3: Longazo. Y hacen hervir la frutilla. Claro, la frutilla para tenerle guardadita y para hacer jugo.
1: Longas. Si caminas, lo que más puedes que te aproxime a tu destino para pagar lo menos posible del taxi.
3: Longazo. Comprar ropa nueva y seguir saliendo con la misma camiseta con puros huecos. Longas. Ya deja ser Gil, mijo. Ya compras ropa nueva, póngase.
1: Buscando, esperando la ocasión especial. Amigo, todos los días son una ocasión especial. Si vas al Mirador de Turi, pero no comes en ningún local diciendo que lo más importante es la vista. Longazo. O peor si le llevas a la pelada a Turi, en el carro, a monjas. Por no gastar en el hostal, en el motel.
3: Longazo.
1: Y ese carro apestando después a axila sudada.
3: Longazo.
1: Axila sudada con marisco.
3: Si eres de los que tiene un comedor, de esos comedores de plástico, y les tiene guardadito para que no se dañe. Longazo.
1: Si eres de los que tiene, hablando de eso, encima de la mesa un protector de plástico de una marca de gaseosa o cerveza, y encima otro de plástico transparente. Y una esquina quemado de lo que una vez has sentado la olla hirviendo y se hizo negro el plástico. Se arrugó el plástico.
3: Longazo. Visitar a alguien y que te diga ponte cómodo. Y los sillones borrados con plástico.
1: Longas. Si eres de los que le pone sábanas a los muebles antiguos para que no se empolven ni se desgasten.
3: Longazo. Y si hay gente todavía que le pone protector a los muebles para que no se ensucien.
1: Si esos muebles antiguos se acuerdan que tienen un tapete de tela abajo que ya está colgado. Si en ese tapete están juguetes,
3: monedas,
1: cucharas o una rata durmiendo.
3: Corta uñas. Comprarte zapatillas blancas porque dice que está estudiando medicina. Y caminar como astronauta para que no se ensucien.
1: ¡Longas! Medicina, mentirosa, si está estudiando para hacer las uñas. Si en tu cocina hay más cucarachas que ollas. Longas. Y encima puerco. Pero de mí no son cucarachas. Otro nombre tiene las bien chiquitas que parecen cucarachas, pero son chiquitas. Rachis creo que se llaman.
3: Rachas se llama eso.
1: Longa, ¿sabe cómo se llama eso? Longas. Pero es porque sí, tuvo en su casa.
3: Es porque sí llegan, pues. Cuando tú compras guineo y compras bastante. En la caja de guineo, ahí.
1: Yo como soy primate, como todos los días 5 guineos diarios.
2: Cómete este ahora.
1: No, ahorita no. No está negro. Luego la pelirroja me habla. Si quieres comprar algo y cuando te dan el precio vos respondes ¿qué viene? Pues con música.
3: Longazo.
1: Qué fea manera de justificar que eres longo, brother.
3: No, gracias.
1: Ya claro,
3: ese es solo.
1: Gracias, vecina.
3: Ir al gimnasio en carro para caminar 20 minutos en la caminadora.
1: ¡Longazo, brother! ¡Habla serio!
3: Va una hora en el carro y para caminar 20 minutos en la caminadora.
1: El man vive todavía a 2-3 cuadras del gimnasio y va en carro.
3: ¡Mucho! Es que está fea la delincuencia. Da miedo.
1: Si usas traje elegante, saco, corbata, pero cargado mochila. ¡Longazo! Eso se usa con portafolio.
3: ¡Claro!
1: ¿Qué es eso de andar con mochila? Todavía toto.
3: Decir, estoy haciendo dieta mientras te comes 3 empanadas y 3 de verde, 3 de carne y 3 de pollo. Longas.
1: Es que tiene proteína.
3: Salchichón.
1: Es que es al horno. No tiene aceite. Si le colocas una gorra, atención a esto, si le colocas una gorra que dice policía o ejército al tablero de tu carro cuando parqueas para que no te roben, según vos.
3: Longazo.
1: Yo he visto,
3: claro.
1: Ponen ahí en la mitad todavía y al lado una virgen del cisne. Este. Si eres agente de tránsito o guardia ciudadano y le pones tu casaca al espaldar del asiento de tu carro para que todo mundo sepa que eres agente de tránsito.
3: Longas.
1: Y venga, el carro con los vidrios de hachas polarizadas.
3: Y venga, compañero, y le va multando.
1: Si la antena de tu carro mide más de 1 metro.
3: Longas.
1: Hecho látigo esa antena. Guara, guara, guara, guara.
3: Si fuiste locutor y te dieron una credencial que eras periodista, decía prensa. Y andas todavía colgado en el carro.
1: ¡Longazo!
3: El cuervo.
1: ¡Saúl Guamán! ¿Cómo se llama el otro gordo? El barbón, el costeño, que sabe venir acá a veces a tumba la puerta.
3: No.
1: Él también, él también prensa ahí.
3: Claro.
1: Este está más longa.
5: Sabe, pero en la copa.
1: Sí, eres bachiller, nunca has pisado la universidad.
3: Ajá.
1: Y andas cargado un gafete, un lechero que dice prensa, periodista, reportero.
3: Longazo. Longazo.
1: ¿Cómo te acreditas cosas que no eres, brother?
3: Y no son.
1: Y no, no son. No saben redactar, o sea, una noticia. Dicen, el cuervo sí es.
3: Entre comillas dicen que son locutores, pero de ahí el caso, no son. Tener una vajilla guardada.
1: Pensé que iba a decir una.
3: Tener una vajilla guardada.
1: No me asuste.
3: Para las visitas. Y las visitas ya llevan 15 años contigo y no sacas nunca.
1: Mi suegra. Mi cuñado. Si te operaste la nariz hace más de 5 años y sigues pegadote cintas en la ñata porque el doctor te ha dicho que no te saques. ¡Logas! Apestando ese microporra a rancio.
3: Si eres de los que se van a las fiestas de sociales,
1: ¿ya?
3: Y le dan el recuerdito, llega a la casa y pone en la sala y tiene un montón, 15 años, bautizo, matrimonio. Tiene de todo.
1: Bodas de oro.
3: Y más atrás tiene los vasos de esos de coleccionables de las graciosas.
1: No, tiene los hielocos.
3: Ya, tienen esos detrás. Los toma todos, que nunca utiliza.
1: Del mundial de Estados Unidos 94.
3: Longas.
1: Tiene el gallo de Francia 98.
3: Longazo.
1: Si te hiciste la rinoplastia, o sea, te hiciste ñato o ñata, y andas diciendo que solo te operaste porque no respirabas bien.
3: No.
0: Longas. Juan Diego Chalco.
1: Que sí, no respira bien, no me echen la nariz.
3: Usar la camiseta de un equipo que ni sabes quién juega, solo porque te gusta y está bonita.
1: ¡Longas!
3: Yo tengo la de Alemania dormir.
1: Y con esa cara, el alemán. Si le dices a tus hijos que deben casarse con una suquita para mejorar la raza.
3: ¡Longas!
1: Escucha. Solo véanle a la hija de Juan Diego.
3: ¿Qué esa?
1: Ella, a la jita, y vean con quién se ha casado.
3: No digas eso, escucha.
1: Ella sí, empeorar la raza.
3: Si eres de los que compra un perfume original y usarlo únicamente cuando te vas a un matrimonio.
1: Longazo. O sea, una vez al año.
3: Longazo.
1: Y Mac Brothers, no te invitan porque eres mal borracho.
3: Y bien guardado el perfume ahí.
1: Longazo.
3: Ocupe cuando sea. Todos los días más.
1: Si tienes el corte de cabello de futbolista y no sabes ni patear las piedras que hay en el camino a tu casa.
3: Longazo.
1: ¿Te acuerdas cuando estaba de moda el corte del CR7?
3: Sí.
2: Ahí está, pues, el corte del CR7.
1: Juan Diego, CR7.
3: Claro. ¿En serio es ese corte? Yo me hago.
1: Pero tiene
3: supuestamente mi peluquera me dice que es un corte normal.
1: Normal.
3: Norma. Ah. No es tan llamativo.
1: ¿Qué es normal con esa cara?
3: Solamente dijo es un corte normal.
2: ¿Dónde se corta, Juan Diego?
1: Pero esa cara es anormal, Juan Diego.
3: ¿Cómo que anormal? Esa cara es bella. Usted no sabe cuántos se mueren por esta cara.
2: ¡Bella!
1: Me muero por pegale.
5: Asco, me diera dormir contigo.
3: No, mijo, chuta así de... Chota, mijo.
1: Si tienes corte de cantante de reggaetón y no tocas ni la pandereta.
3: No.
1: Longazo. Andando con
0: John Salchichón. No,
2: bien. Widdinson, pues.
1: Ese toca la batería. Si
3: tener un sofá cama que jamás le convertiste en cama porque nadie te visita.
1: Longazo. Tener el colchón inflable. Deshinchado y guardado en la bodega y cuando hinchas tiene hueco.
3: Longazo. Tener una planta de plástico o un arroz y decir, estas sí duran. Longazo. Longazo. Vamos al corte, señores. Ya volvemos enseguida con Martes de Longazo. No me borrarán los audios longazos. Ya volvemos enseguida.
1: Longos.
3: Ya volvemos.
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1: Estamos de vuelta, señores. Ahora sí, vamos a continuar con el segmento El Martes de Longazo.
3: Ser locutor y decir darse en cuenta o hacer quedarse en mal.
1: Longazo.
3: Yo le acepto eso al mecánico, al albañil, al carpintero. Pero, brother, usted es locutor, se supone que se preparó para saber expresarse tras un micrófono.
1: Claro. Aprenda.
3: Aprenda, eduque, indague,
1: eduquese, exacto.
3: A vos te estoy diciendo, Alexander Morocho. Es que la otra radio que estabas, ¿qué te van a corregir si no, ni los dueños ni hablan bien?
1: No saben ellos tampoco.
3: Ni el que hacía la ropa lo habla bien.
1: Oiga. El ser locutor.
3: Ya, dele.
1: Ya, ser locutor y tomarse una foto así, ¿no? Con el dedo así.
3: Con los deditos señalando, claro, el que está al lado.
1: Y un saco rojo. Longas.
3: Ponerse un saco que de tico a tico, longas, que no va con tu color de piel humilde.
1: Lea, mijo, ese dedo.
3: Longas. Ricky Sarmiento dice: ir al cisne supuestamente a hacer la romería. Ajá. Y aparecer en un video en las piscinas de Catamayo retregándose la mugre y dejando la piscina como si hubiese lavado una paila de ser fritada. Eso es longas y cochino.
1: Tongo puerco.
3: Ahora,
1: ese
3: sí, que usted vaya a orar o a criticar. Ir al cisne, estás criticando al resto, ¿no?
1: Longazo.
3: Yo por eso critico desde acá.
1: Longazo. ¿Nunca has ido a una romería?
3: Nunca, jamás.
1: Yo tampoco. Mire. No he ido.
3: Yo respeto mucho, pero yo no soy de esa.
1: ¿Tú has ido, cangrejo?
4: Claro, sí.
1: ¿Has
4: sí
1: ido?
3: Y es del peor, peor de los tres.
1: ¿Qué ha ido a pedir, cangrejito? Así la verdad.
4: Que cambie mi vida.
1: ¿Y ha cambiado?
4: Sí.
3: Para mal, pero. ¿Ha cambiado para bien o para mal, cangrejo?
4: No, para bien, pero sigo en el intento.
1: Ya, vamos. Ahí hay audio también. Vamos, hola, buenos
4: desde
1: días.
4: Desde acá o desde allá.
1: Vamos allá. Dale, Melexis Azul, ponme ese audio, por favor.
4: A ver, tengo de Mickey Sánchez.
1: Ya, dale.
4: Ya, precioso, vamos.
5: No. Guardar esas fundas de cocoa que tiene ese cierrecito hermético, así como brochecito a lo largo, y ahí guardar el óxido de zinc que vienes comprando a granel para la pezuña. Longazo, Juan Diego Chalco.
1: Si eres de los que ponen en el Facebook la foto de tu hijo yendo a la escuela, primer día de clases, mi amor, te amo.
3: Longazo. El primero de muchos logros. Longazo. Y ese guambra para más feo. Longazo. Y con corte de batras.
1: No. Uy, este man, ¿cómo criticas a los hombres feos?
3: Hombres feos.
1: Salió el guapo. Henry Quesada, tenemos el audio de Henry Quesada.
4: Vamos. Ver, de Ronald tengo.
1: Dale, Ronald.
6: Si eres de los que tienen el iPhone 17 Pro Max y andas pidiendo que te ocupas en internet porque no has pagado la línea, Longazo.
3: Tener el iPhone 17 y no.
1: Ya me están llamando del banco. ¿Del que banco? Te llamen del banco a esta hora del trabajo.
3: Longazo. No.
1: ¿Quieres que saque la llamada del
3: iPhone? Ya.
1: A ver. Hola, buenos días.
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1: No ha sido de...
3: Longazo.
1: Que me llame la...
3: Aló, muy buenos días, por favor, con el señor Juan Diego Chalco Vizcaíno, tenga la bondad.
1: Dígame.
3: ¿Cómo está? Le comento, caballero, su buró de crédito tiene muy buenas referencias y por lo que estamos promocionando una tarjeta de crédito con $5,000 de gasto que usted lo puede diferir. ¿Desea recibirlo en su trabajo, en su casa o en algún otro lugar?
1: Oiga, averigüe bien si estoy debiendo en el banco. Dale, siguiente audio, dele, señor. Buenos días.
8: Si tienes foto de Ángela, Longazo.
3: ¿Tienes qué?
1: Dale, vamos.
3: ¿De qué dice?
1: Ricky Sarmiento, dale.
4: A ver, me van a enriquecer.
1: Dale, cualquiera, dale, mijo, dale. No pasa nada.
9: Longazo, no estoy en el cisne, estoy aquí, por eso me estoy criticando, porque primero tienen que clorar esa agua para irme yo a bañar ahí.
3: ¡Ay,
1: tiene que clorar el agua!
3: ¡No, el delicado!
1: ¡Ay, no, pues se parece a bañar en rosa!
3: Tener un extintor bien llamativo ahí en el carro, se ha visto en la parte derecha del copiloto. Yeah. y caducado.
10: Longazo.
3: Hoy un caso de incendio, en serio. Usted lanza, parece maicena, claro. Esa tontera.
10: Cuestión de carros. Tener un carro con parlantes más caro que las llantas. Longazo. Vamos con el audio. Dele, ábrase.
3: Ruédate
11: ahí. Sí, muchos no están regalando espumillas también.
10: No, ¿qué espumilla? Nosotros estamos dando.
3: Tenemos contenido.
10: Dale, vamos, siguiente audio.
8: Corte de Ángel Aguilar, digo.
10: De Ángel Aguilar, el corte.
3: No sé quién es Ángel Aguilar.
10: No sé.
3: No. ¿Quién es?
10: No sabe quién es Ángel Aguilar.
3: No. ¿Ángela o Ángel?
10: Ángela.
3: No.
10: Es la hija de don Aguilar. Vamos con la siguiente. Vamos, siguiente otro.
3: Es del 3 de mayo.
12: Camaroncito, vale. Salúdame, papi.
10: Hola, mi
12: DJ
10: amor.
12: DJ Cangrejo, John Salchichón.
3: ¿Qué quieres?
12: Oigan, te hablamos de longazos, pero de sus longazos. Longazos, eso va para nosotros los taxistas. Ahí van los longazos que cogen y ponen en la antena del carro la lata de Monster. O ya hecho los platudos, los que toman algo bueno ponen un Red Bull, la lata de Red Bull ahí. Ese es bien longazo, ese es longazo nivel premium ya.
3: No, la lata de Lampes.
10: Dale, mijo, todos los audios, dale. Tenemos full audios ahí, dele.
13: Que salgas a pasear a tus schnauzers con cadena, con identificación de huesito hecho llavero. Y al otro perro runa con esas sogas gruesotas que te sobró cuando trabajabas de aserrador. Longazo.
10: Longazo.
3: Oiga, no, el pupi estaba con cadena.
10: Oye, pero ¿cómo
3: de
10: si este perro Bolson dice? Bolson igual al dueño, dice. Dale, siguiente audio.
3: Es de mi tía.
14: ¿Qué más, muchachos? Excelente programa aquí reportando, ya saben, desde Bicicata. Rumbo hacia Ochoa León. Longazo. Subir al estado ahí después que deja tu hembita. Mi vida no es aquí, mi vida es en Estados Unidos. Longazo.
3: No tiene ni para el coyote.
10: Dale, mijo, dale, tenemos más audios ahí. Tenemos una de Henry Quesada también.
15: Longazo del cangrejo es que iba a pedir a la Virgen que le ayude. A él sí le ha ayudado, pero a la pandilla no, porque todos están en Turi.
10: Dale, otro.
16: Longazo. Cuando forras los asientos de tu carro con las camisetas del Ecuador y el asiento de atrás puesto una sábana.
10: ¡Longazo! Pones luces LED en toda la casa y luego te quitas porque te salió muy alto las planillas. ¡Longazo!
3: Si haces TikTok Live todito los días, todo el día, porque no tienes un trabajo, de verdad.
10: ¡Longazo! Miranda dice, longazo, el perro más fino que el salchichón, longazo. El perro Bolson dice, cargo. ¿Por qué dice perro Bolson? Y sí está gordazo.
3: Es que baja un poco.
10: Vamos, tenemos otro audio ahí, mi pana Trotsky. A ver, dale, tenemos el audio.
17: Longazo, muchachos, me voy a la playa con mi madre. Y mi madre me dice, ahora que estás en la playa, en el mar, ojalá esta agua de sal te quite esas ampollas que tienes en las patas. Longazo.
10: Gracias, amigo, gracias por el longazo. Eso. ¿Quién ha sido? No me asustaron.
3: Ha sido el jefecito que le dijo, Iván, si estamos al aire, no interrumpa.
10: Mi querido Luchín, qué gusto, me hace asustar, me toca la espalda y me hace asustar.
3: Esa manota. Si vas a las cabalgatas de tu pueblo y subes fotos haciendo lámpara de caballos ajenos.
10: ¿Cómo ha hecho el tío en sus
3: caballos guanosientos? Si has pagado por asistir a conciertos de chicha.
10: Tener una mesa coja y arreglar doblando un papelito.
3: No, un castoncito. O un caucho.
10: O un caramelo. Longazo. Vamos, hay más audios, dele. Dele, mijo, dele ya audios.
18: Salir a hacer pasear al perro y estar conversando con el perro. Longazo.
3: Oiga, el perro es el único que me entiende.
10: Vamos, dale otro más, dale.
19: Que el perro coma mejor que el dueño de la casa y que viva mejor que el dueño. Yo, un salchichón.
3: Longazo. Oiga, ya solo con Chani.
19: El cangrejito dice que se ha ido de con devoción allá a la romería del cisne para que le ayude con la cabeza de achotillo.
10: Dale, loco. Dale, a Ronaldo. Dale.
20: Y ese jefe de la tarde, le estoy mandando longazo. Él es el longazo.
10: Vamos, siguiente, dele, Pumas. No le entiendo a mi pana Juana.
3: No,
10: vamos,
3: chicos.
20: Longazos. Poner guardando esas botecitos de la acción.
0: y pones ahí las plantas de tuna. Longas. Pones la cuchara de la puesta.
2: Juan Diego Chalco.
3: Las plantas de tuna.
10: Dale el otro.
21: Que vayas a la pesca deportiva y te cobran por libras y has cogido mucho. Y dices, oiga, puedo devolver estas cuatrito. Longas.
10: Se ha pasado, se ha pasado.
3: Usted va al cajas.
10: Claro,
3: y paga esas piscinas de criadero.
10: Claro.
3: Pues. Usted, de hecho, el hombre chove como pesco.
10: Tengo una suerte.
3: Y el rato de ir a pagar es por libras.
10: No será de devolver estas cuatritas. Ya no te cogen, tienes que pagar
3: ya
10: todo.
3: La trucha ya más
10: claro. Cuesta. Ya no puede hacer eso. Longazo. Por eso vaya con plata y vaya sabiendo a lo que va. No puede ir así nomás a la voz del carnaval. Vamos, siguiente audio. Dele, mi querido amigo. Con eso cerramos.
22: Ponerse a vender aguas frescas ahí en el mercado. Longas. Juan Diego Chalco.
10: Aguas frescas.
3: ¿Sí? Si muere un familiar tuyo al que no has visto en más de 5 años y andas haciendo lámpara en todas las redes, dedicándole la canción Yo te extrañaré.
10: Longas.
3: Si naciste con cabello negro y te andas pintando la cabeza de colores que no son naturales.
10: Longas. Longas. Longas. Señores, hasta ahí nomás. Si quieres escuchar más longazos, vaya a escuchar más tarde en otra radio. Si no escucha,
3: es porque ya se dieron cuenta que hicimos primero acá. Y que lo hicimos más chistoso.
10: Se dieron en cuenta que ya la fregaron.
3: En cuenta.
10: Para el siguiente bloque se viene el super combate estelar. Ganando 4 semanas consecutivas la música longa, longa, longa. Con Juan Diego Chalco. Y hoy el señor Salchichón va a pedir.
3: Yo voy a pedir música colombiana, pero no despecho, no corridos. No.
10: Cumbia colombiana.
3: ¿Por qué? Porque desde septiembre se siente diciembre.
10: Volvemos entonces enseguida. ¿A quién apoya? ¿La música longa que hemos ganado 4 semanas?
3: Al hongo
10: del Salchichón con la cumbia colombiana. Volvemos enseguida para el super combate estelar. Ya volvemos.
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8: Señoras y señores, estamos listos en esta mañana.
9: Juan Diego, pero deje de presentar como locutor chichero.
8: Entonces.
9: Es una canción de rock.
8: Dale entonces, dale. Damas y caballeros, continuando con la línea ochentera de la novelería en redes sociales, con el fondo de Rocky Balboa, presentamos en la esquina rosada, el longo más longo de todos los longos de la radio FM, Juan Diego, el Longo Chalco, y su música chichera ecuatoriana.
10: ¡Apláudeme! ¡Apláudeme que aquí estoy!
9: ¡Te hago aplaudir!
10: ¡Otra semana más listo para darle la chulla!
9: ¡Ay, pensé que iba a decirla!
10: No. Una semana más, señores, listo para la música longa, música nacional. ¿Quién me apoya? ¡Levante la mano! Y en la esquina, contraria, de color celeste.
9: Aunque te cueste y te apeste.
10: Aquí está el hongo también. Ah. El hongo del salchichón con
8: cumbia colombiana.
9: Mi segundo país, mi segunda nación.
10: Mi segundo claro, país, dice.
9: Por mis venas corre sangre.
10: El hongo.
9: Colombiana. Mi familia es de Ipiales.
10: Pero ¿sabe una cosa? ¿Cuál sería lo bueno para que corra sangre colombiana?
9: Claro.
10: Consigas una de ellas.
9: No, gracias.
10: A ver qué dice doña Belén.
9: Pero yo por lo menos conozco Colombia.
10: Señores, listos entonces para el super combate. Arrancamos con la mía. Longo,
9: sorpréndeme,
10: longo.
9: Sorpréndeme. ¡Ah, te gané!
10: Dale.
11: Desde septiembre se siente diciembre.

0: Abrazo, gracias, amigo.
1: La cumbia del amor de Lisandro Mesa, bacán ahí.
0: Y andamos, dice, con las ganas de poniendo el tustus, estás tustadito. Y ahí está.
1: Ya, justo acabo de sonar.
0: 1-1, vamos, este audio dice, hola.
2: Juan Diego, deje presentar como locutor. Pero si ese man no es ni locutor, no tiene voz de locutor, nada, querido amigo.
1: Yo dije, deje de presentar como locutor chichero. Eso fue chichero. Lo que yo dije. Ya. Eso dije yo. No, no me hice
0: apoyen,
1: entender.
0: Apoyen. La música.

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0: Vamos con los audios, señor, rapidito. ¿Qué dice mi pana? Rapidito, ¿a quién apoyan? Estamos 1-1, ¿eh?
1: 1-1.
0: 1-1, dale.
2: Yo le apoyo al camaroncito, yo soy bien longo, por favor ponme la canción de los Jaya, fiesta, ya sabes, Vigín.
0: Fiesta de los Jaya, vamos, siguiente audio.
1: 2-1.
0: A ver, vamos ahí, vamos ahí. Ahí, dice Tiffany.
3: Oye, le apoyo al salchichón, el ausente de Pastor López.
0: Ya, 2-2.
3: Porque él con Poncho y Oshotas tejiendo el Tucumán termina más enredado que los cables de empresas de internet.
1: Tejiendo el Tucumán.
0: Tiffany envió un mensaje, dice: hola chicos, mi apoyo va para Juan Diego. Gracias.
1: 3-2. Vamos, 3-2.
0: Gracias, Tiffany. Gracias.
1: Pero Tiffany, pida la canción que quiere.
0: Claro, pida la canción.
1: Con el ritmo de Juan Diego Chalco.
0: Vamos, señores. ¿Qué tiene el señor cangrejito? Vamos con el salchichón. Dele, señor.
1: Mira, es que la mía...

0: usado.
1: Ahora dice, mi apoyo es por el bolsón de la Chacoso. La canción Rosa en Botón. 3-3.
2: En botón, dije. De Rodolfo Icardi, Rosa Botón.
1: Ya tenemos 2-2. Vamos con los audios, señor. 3-3, vamos con los audios. Rapidito. Dale.
3: Me apoyo total al rocoto del Juan Diego Chalco, pues uno es longazo.
1: ¿Cuatro?
3: Ponga una del tío del salchichón, del Manuelito Duche.
1: Ya, vamos, otro más.
4: Oye, yo le apoyo al Juan Diego Chalco con cinco. La canción El Toro Barroso. Póngase ya. Pila.
1: Dale, siguiente audio. Tiffany. Dale, Tiffany.
5: Bueno. Entonces, deponiendo Así Fue de María de los Ángeles.
1: Seis.
2: Puro longo. ¿No?
1: Seis, tres. Dale, el último audio.
6: Hola chicos, buenos días.
1: Hola.
6: Escuchando desde Patamarca.
1: Ah, qué bacano.
6: Yo apoyo a John Salchichón. Quisiera que me ayuden con la canción de Pastor López, Loquito por ti.
2: Bien, esa es, señorita de buen gusto musical.
1: Pero es un mensaje sendiado.
2: Ay,
1: A ver, acá dice el mensaje, dice Jack. Es un mensaje sendiado.
2: Gracias, Jack.
1: Ya, gracias.
2: Por preparar el mensaje.
1: Pero vamos, 6-3. 6-4.

0: ya, dele, dele, vamos ahí.
1: En apoyo al Camarón Sucio, póngame el Ñuca Yacta de Rockstar, pilas, ¿ya? DJ Cangrejo Rojas, Juan Diego Cumbe.
0: 7-5, parte de Rocky, 7-5, ponga 1-2-3 hecho, longazo, 17, gane el hijo, 8.
2: ¿Ya? 8-5. El último mensaje por
0: 8-5.
2: Ahí.
0: 8-5, apoyo la cumbia colombiana, una de Lisandro Mesa.
2: 8-6.
0: Ya, 8-6. ¿Has seguido más? ¿O quieres 8 en el siguiente bloque?
2: No, ya 8-6, ya.
0: Ya ha ido más, señores.
2: Con
0: entonces,
2: uno ganó él.
0: Cerramos. El

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0: mensaje antes de irnos de mi querida amiga Maijo.
1: ¿Qué dice Maijo?
0: Escúchale, con esto yo voy a aceptar un voto más para el John.
1: Ya, escuchemos.
0: ¿Cómo quedó?
1: Y empatamos, ya 8-8.
0: No, yo estaba 10, mijo.
1: Ah, ya, tranquilo. Ya,
0: con eso sería 9. Hola, hola.
2: Hola, mi voto es para John Salchichón con la canción El Hijo de Tuta. No sé quién Tuta cantará, pero el voto es para John Salchichón.
0: Ya,
1: Dios le pague.
0: Son 10-9.
1: Como siempre, la amabilidad reina en este programa.
0: Sí, muchas gracias,
1: sobre amigos, todo los buenos modales.
0: Gracias, amigos, por la compañía. El día de hoy, mañana estaremos nuevamente de vuelta. Gracias, mi querido John Salchichón.
1: Agradecido con mi pana Brian Fabián, DJ Cangrejo, Juan Diego Chalco, el Camarón Sucio y este lindo público estelar. Dios le pague por ustedes siempre aquí. Amigas y amigos, como siempre, las reflexiones del Salchichón.
0: A ver.
1: Mientras más lamparoso, bullanguero, ostentoso el baby shower, menos planificado el bebé.
0: Sí, ¿verdad?
1: He dicho caso cerrado. Se tenía que decir y se dijo.
0: Sí, sañoso.
1: Conmigo, si es que el creador, la gerencia y los organizadores de baby showers lo permiten, es hasta el día de mañana. Chao. Lo digo porque parece que el chico John ya está en camino, entonces.
0: ¿Ya?
1: Empezaron los primeros síntomas,
0: ¿no? Joder.
1: Mi esposa está insoportable.
0: Pero eso no era siempre.
1: Hasta mañana, chao.
0: Gracias, señor John Salchón, futuro papá. Por fin creo que le atinó, señores.
3: ¿Mamá o papá?
0: De todo. Él va a ser papá y mamá.
1: Vos, señor. Futuro padrastro, no digo nada.
0: Gracias, señor Brian Fabián, DJ Cangrejo.
4: Como dijo Vladimir, una horcada y a dormir.
3: Muchísimas gracias a los amigos estelares, a todos los oyentes, a mi pana Juan Diego Chalco, mi querido amigo John Salchichón, hasta el día de mañana, chao.
0: Saquemos ese par de audios que llegaron ahora, por favor, de Joel.
3: No, ya no hay tiempo.
0: 310, Ricky Sarmiento, pongan.
5: Hasta ¿qué mañana, caso son? John Salchichón, Jake Cangrejo, y hasta mañana, mi querido suegro, Juan Diego Chalco.
0: Suegro. Dos hijos tengo. Vamos, siguiente audio.
6: Muchachos, qué buen programa. Ya se están despidiendo.
0: Sí, sí.
6: Pero den preguntando al cangrejito si tendrá un tanque de oxígeno que necesita de urgencia.
7: Ya.
0: Tanque de oxígeno. No se vale.
1: Él no saque hospitales, Carlos nomás.
0: Gracias, yo soy Juan Diego Chalco, yo soy el Camarón. Ya se viene el Break Music, Rayleigh Zailema junto al señor Paul Shindre. Más adelante se viene a Full Joda, Alejandro Sánchez junto a La Guayaca. Y más después se viene el señor Juan Pablo Murillo con Cangrejito para presentarles el Penthouse de la Chicha.
1: Y más después
0: se viene las mezclas del señor
1: DJ Classy.
0: DJ Classy. ¿Sí? ¿Sí está viendo el clásico?
3: Sí, el patrón.
0: El patrón.
1: También. Es nuestro patrón sin empleado.
0: Es puro patrón.
1: El capataz sin hacienda.
0: Puro patrones. Saca mejor ese audio de mi pana, del Paco León. Él es más el host. A ver.
8: Camaroncito, nos vemos. Qué buen programa.
0: Gracias, amigo.
8: Porque hay cosas que no son lo mismo. Ajá. Que te pasen cositas por la cabeza, que te pasen la cabeza por la cosita. Nos vemos.
0: Fuerte.
1: Buena.
0: Gracias. Hasta el día de mañana. Hasta aquí llegamos con el programa. Los dueños.

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nuevos y todo eso. Pero bueno, chévere. Se vienen cosas nuevas, señoras y señores. Por ahí ya me soplaron también que se vienen personajes, nuevas adquisiciones a la radio. Señor Paul Sigre, creo que estamos de novelería acá

0: cangrejos.
1: Ya. No le vea cangrejos ya.
0: Es que ya está sin semiau para la que venga o el que venga.
1: Dice Luchín Abad en la reunión, señor Reilly, dice usted que está en la dirección de programación y todo eso. De informando al señor cangrejo que vamos a traer hombres en la tarde, ya no queremos tecnocumbieras. Así dice. Entonces.
0: Vea, un belleza.
1: Un belleza. ¿Qué le parece a usted, señor Fauci?
0: Muy bien y muchas gracias. Ya hicimos tregua, así que vamos a darle con todo.
1: Chévere. Estaba conversando justamente con Paulito Shingre también, porque por ahí había sus cosas, pero como en todo, todos los...
0: Así que vamos a darle con todo.
1: Chévere. Estaba conversando justamente con Paulito

0: estar al lado de mi casa. No estoy muy contento porque realmente de ahí salgo solo caminando a la
1: Yo estoy muy triste, me toca el camino más largo.
0: Claro, ya por poco acordarás que Radio Estelar termina en mi estudio, verá. Señoras y señores, bienvenidos, bienvenidos. Paul Singre, Rey Lisa y Lema, damos la apertura al...

esa bandita, señores. Bien, riquitique, señores. Momento para irnos con el break publicitario en vivo. 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

mi pana Luis, un abrazo. Reportando sintonía, me manda una captura de esta transmisión, era de ayer, ya, chévere. Esteban Takuri, ¿cómo estamos, señor Esteban Takuri? No se olviden de escuchar La Resistencia los días sábados de 9 a 12 del mediodía, si no estoy mal, ya. La Resistencia con el señor Esteban Takuri y el señor Camarón Sucio, Juan Diego Chalco. Angelito Calle, desde Loja, un abrazo, reportando sintonía. Vamos, vamos.

35 minutos. Un abrazo, saludos, Reyli, desde Ambato, escuchándoles a full volumen. Por favor, si me pueden poner Recuerdos de un Gran Amor, dice, gracias, está buena la programación. ¿Qué tal, Reyli, escuchándoles a full volumen?

0: ¡Qué ópolo, mijo rey!
1: ¡Qué
0: ópolo! ¡No anda, rey de Sailema! ¡Saludos! ¡Qué ópolo, Paulino Shinra, DJ! Al fin, escuchándolo, ya que ayer no pude escuchar que andaban los de vacation, ya sabe. ¡Saludos, mi esperado rey de Sailema! No sé si pueda poner la canción ahí. ¡Un, dos, tres, ellos! ¡Si es que se puede! ¡Happy, happy, happy, happy! ¡Andamos con la estelar 99.3, la que se las tome a todas!
1: Chévere, mijo, ya le buscamos la... Un, dos, tres, eso. Saludos, Rayleigh, desde Filadelfia. Full volumen, dice, pondrá unita de las ñañas. Ya ponemos. Podemos ponerle tipo de dos a tres por ahí. Podemos ponerle algo de las ñañas, así. Suavito, no, ahorita estamos...

0: parar este
1: ¡Eso!
0: llamado. Hay que igual este postomado. Hay que parar este llamado.
1: ¡Oye! Parece la voz de Mickey Mouse, ¿no?

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minutos, señoras y señores. 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

Está buena, está buena. El señor Luis, ya le puso el audio de Luis. A ver, póngale, póngale, póngale. Ah, ya le puso, ya. Mi pana Sátiro, ¿cómo estamos? Rayleigh, buenas tardes, par de rocotos, dice, por fin. La guayaca dice, ¿se va de la radio o van a quedar solo hombres en la tarde? A ver, no, no. Ya a la guayaca no pueden sacarle porque la jefa le defiende con muelas, uñas y garra. Entonces dice, la guayaquita queda. Pero va a venir una persona que va a suplementar lo que hacía la ex compañera. Entonces ya, viene algo bonito para las tardes, prepárese. Puede ser en la próxima semana, puede ser en un mes, pero...

0: No, ya, ya no. Ya le dije, Paulito, hemos decidido que aquí no pueden entrar tecnocumbieros. Porque si no es el cangrejo, es usted. Y si no es usted, es el rey. Ya, entonces se fregó. Papalucho. Qué pena decirlo así, pero... Dijo Luchín Abad. No quiero tecnocumbieras en mi radio.
1: Y así dicen que quieren salir de pobre.
2: Pobre cosita fea.
0: ¡Qué bestia, señoras y señores! Prepárese porque Estelar se viene con un cargamento. Ahí está el señor Capibara, encargado de los DJs. ¿Y quién les habla de

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0: chicha. Dígame usted.
1: Listo, Rayleigh. Ahora sí se viene lo mejor del género tropical.
0: Ya. Va a ser 100% tropical.
1: Sí, 100% tropical.
0: Ya, haga de cuenta que está conmigo en la hora loca.
1: Y unas.
0: Y unas, señoras y señores.

0: Coméntenmelo.
1: Habilita el micrófono porque esta hora ya va a ser de los dos nomás.
0: Hecho.
1: Sí, sí, me comentaba Lucín que ya vamos a hacer esta hora. O sea, las tres horas, prácticamente los dos.
0: De una.
1: De una. Y estamos aquí para colitarle, ayudarle a cualquier persona. Señoras y señores, me comenta pues mi pana, que supuestamente es la novia con la que lleva ya un año de matricidio, señor Paul Singer. Un año. Va. Un año. ¿Sabe qué le ha dicho?
0: ¿Qué le ha dicho? Coméntelo.
1: O sea, porque él tenía sus dudas de que la pelada le está sacando la vuelta, de que la pelada está con otra persona. En sí, usted ya sabe cómo son las mujeres.
0: Inquietosas.
1: Inquietosas y todo. No están tranquilas, más que todo. Entonces, según él, dice que le ha dicho a la pelada, ¿cómo te voy a engañar si me la paso trabajando?
0: Uy.
1: O me la paso contigo. Frase que vale o no vale la pena. ¿Usted le cree a esa frase?
2: Pone en duda también.
1: Ah.
2: Porque está desconfiando que está solo con usted.
1: Ya.
2: Ojo.
1: Porque la frase dice así, ¿cómo te voy a engañar si me la paso trabajando? Me la paso pensando en ti.
2: Uy. Buena, buena, buena.
1: Ya.
2: Me juega la psicología.
1: Se le juega la... O sea, pero si a usted le dicen eso, ¿qué usted responde, señor?
2: Bueno, si es la primera vez, confiaría. Pero si ya me la hizo y me la aplicó un cuerno, ya no le aplicaría, pues.
1: Ya.
2: Claro.
1: No, yo creo que deberíamos preguntarle a la mujer que nos dé otra explicación más coherente.
2: ¿Razonable?
1: Sí, porque ella dice, ay, es que si no, si yo no he visto, no hago nada.
2: Epa.
1: Más o menos así. Entonces, ¿cómo te voy a engañar si me la paso trabajando? ¿Usted cree en eso? Comente, comente en este momento a través
2: audios.
1: Audios a través del 099-5642-990. 099-5642-990. Esta frase es típica de las mujeres. ¿Cómo te voy a engañar si me la paso pensando en ti? ¿Usted le cree o no le cree?
2: ¿Cómo te voy a engañar si estoy en la casa?
1: Exacto.
2: No salgo de la casa.
1: ¿Cómo te voy a engañar si estoy con mis papás el fin de semana?
2: Total.
1: ¿Dónde estará? ¿Cómo te voy a engañar si paso trabajando más de 6 horas en la radio?
2: Epa.
1: ¿Cómo te voy a engañar si el jefe me dijo que la colite horas extras?
2: ¿Cómo te voy a engañar si el carro se dañó en medio camino?
1: Exacto. Ya ve, hay excusas. ¿Ustedes le creen a esas mentiras? Quiero escuchar las respuestas netamente de hombres.
2: O de parte a parte, para podernos cuidar.
1: ¿Será? No. Hable serio, Paul. No, no, no, ya. Yo quiero escuchar a los hombres. A ver, caballeros. ¿Cómo te voy a engañar si me la paso trabajando y pensando en ti? ¿Usted qué responde ante eso? ¿Le está o no le está engañando? ¿Le está o no le está sacando la vuelta? Confirme. 099-5642-990. Quiero escucharles mensajito, señor Paul Singre.
0: De una.
1: De una y vamos con más de la buena.

0: así, ¿cómo?
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0: Y así estamos finiquitando ya el cabeceando, que ya se vienen nuevas cosas, señor Paul Sindre.
1: De una, se vienen sorpresas ya preparando en producción.
0: Ajá.
1: Las nuevas ideas.
0: Sí, sí, estamos justamente con el señor Capibara. Oiga, que estoy, corre la cabina, vuela producción ya. Pero lo importante es que ya se tiene producción aquí en la Estela.
1: Y hay producción estable, nuevas ideas, segmentaciones que se vienen. Y nuevas voces, escuché por ahí.
0: Sí, sí, se vienen nuevas voces al programa. Bueno, en producción, así a usted no le gusta, señor Paul Sindre. Pero va a seguir escuchando mi voz.
1: Ya ni modo, ya no alcanza el presupuesto.
0: Ya ni modo, ya no hay.
1: La ventaja es que la producción sale hechita, calientita.
0: Hechita, calientita. Y estamos aquí con estudio de producción, con todas las de ley, señoras y

0: señores, para acompañarles a ustedes. Señor Paul Singre.
1: Comentemente.
0: Por acá habíamos hecho la pregunta referente a el tema que habíamos puesto, que usted sabe el temita ahí.
1: De las mentirosas.
0: Ajá, de las mentirosas.
1: De las excusas.
0: De las famosas excusas de las mentirosas.
1: Es que solo es mi primo.
0: Ah.
1: ¿Por qué te voy a ser infiel?
0: Ah.
1: Es que mi pan es gay.
0: Ah, no. Esa no diga. Es que mi pana es del otro equipo y por eso...
1: Mi pana es sopa.
0: Y total, el pana sopa resulta ser el clavo.
1: Chutica. Nos jodimos.
0: Es que
1: solo es la contadora.
0: Es que solo es el mecánico para las mujeres.
1: Es que se dañó algo del carro.
0: ¿Usted cree en el amor que hoy por hoy sí se está dando al 100% o por cuestiones de redes sociales y todo eso, falló todo?
1: Yo pienso que las redes sería más... Bueno, en mi punto de vista, yo manejo para personal. Pero cuando ya está la tóxica, si no me presumes en redes, se te ve el ganado. Ah. Es yo un le hago, poquito medio divulgante.
0: Más o menos. Yo le hago una pregunta. Yo le hago una pregunta, señor Pausi.
1: Comente.
0: ¿Usted cree que hoy por hoy las redes influenciaron mucho en el amor?
1: Siento, yo soy más...
0: ¿Le llevaron a tener dudas a la pareja?
1: Dudas, y también se pierde la capacidad que el hombre piense, se desenvuelva, sea romántico. Yo crecí viendo ejemplos, he visto que todavía hay esto de las rosas, los chocolates,
0: los
1: la intención.
0: Bueno, o sea...
1: Pero como que ahora ya te mando un sticker y ya.
0: No, es que a eso iba. O sea, ¿realmente usted cree que hoy por hoy el amor es 100% sincero?
1: Yo pienso depende de la persona con quien esté.
0: ¿O es todo ya fama?
1: Fama y seguidores.
0: Porque yo he visto muchas personas que... ¡Puta! Lo publican.
1: ¡Oh!
0: ¡Ay! ¡Pucha! Lo publican. Y que esto que el otro. Pero solamente por fama.
1: Claro. Es complicado. Es un tema bueno a tratar.
0: Claro.
1: Eso creo que va a tener segunda parte.
0: Segunda parte.
1: Porque tiene sus pros y sus contras. Como todo.
0: Como todo, no. Exactamente. Así por ejemplo, que... ¿su novia usted no lo publica o alguna cosa?
1: Yo no tengo novia, ñaña.
0: ¡Ah!
1: Yo no tengo un peso que me ladre ni un cuy a quien pones agua.
0: ¿Seguro?
1: Serio.
0: ¿O lo delato?
1: ¿Serio?
0: No, mentira. Ya me está haciendo señas. No.
1: Nada que ver.
0: No.
1: Tranqui.
0: Todo tranqui, señores, pero yo creo, mi opinión, que hoy por hoy sí se está metiendo mucho lo que es la tecnología, la que es redes sociales y todo eso, dentro de lo que es relaciones entre parejas.
1: Sentimentales, se puede decir.
0: Sí.
1: Complicada la situación.
0: Exacto, señoras y señores, nos despedimos. Viene por acá ya el Capibara y Cari Morán para acompañarles en full joda.
1: Full joda.
0: Gracias, bueno, señor Paul.
1: Conmigo nos vemos hasta mañana y, ojo, ¿quieren que Full Joda comience a las 2 de la tarde? Yo sí quiero.
0: Ah, ya. ¿Vas a hacer la pregunta de una vez?
1: Sí. Espero que la gente sepa responder bonito si le quieren escuchar a la guayaca desde las 2 de la tarde con
0: desde
1: el
0: Capibara. Y otro personaje.
1: Y otro personaje que se viene. Ojito. Personaje, pero, la personaje o el personaje.
0: O el personaje. Ya. Pero ya no es tecnocumbiera ya.
1: Y nosotros ya nos despedimos pronto con nuestros quintales y barriles de chicha.
0: ¿Será 2 horas? No, solamente de chicha.
1: Chicha, cumbiecita, bombita, baladitas. ¿Ya? Los viernes criminal.
0: Viernes criminal. Ya, de una, me gusta la idea. Solamente ahorita está en Papalucho. Ya las ideas le presentamos.
1: Vamos, queremos los reportes de sintonía de la gente que diga sí, no.
0: Ya. ¿Les gustaría a ustedes escucharnos solamente 2 horas o 3 horas?
1: De left.
0: Ya. Porque si no, la última hora, ¿cómo sería, señor Paul Singer?
1: Como dice Juan, acá ya no vengan a la radio, dice. Ya mejor nos vamos.
0: ¿Dónde está?
1: Sacaron
0: qué bestia, oye, qué bestia. Ya mejor no vengan, dice B.
1: Queden durmiendo.
0: queden durmiendo. Ya, llueve de ver, dice la guayaca. Llueve de ver.
1: Déjenle al salchichón que haga chicha, dice.
0: Señoras y señores, se vienen cosas muy bonitas a la radio, así que estate atenti. Gracias, señor Paul Singre.
1: Bueno, conmigo al día de mañana nos escuchamos en el Break Music repartiendo buena chicha y después ya toca lo que decida el jefe.
0: Tropical.
1: Toca mandar tropical.
0: De ley. Señoras y señores.
1: Es un cambio drástico, dice.
0: Mi nombre es Rey Disaylema y hasta aquí el...

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sé ni cómo decirte. Pero bueno, muy buenas tardes, gente bonita, hermosa, bella, preciosa. Llegó tu guayaca, sí, chiquito. Yo sé que me estabas extrañando. Yo sé que estabas preguntando qué pasó con la guayaquita.

0: contar más adelante. Señoras y señores, yo soy Karim Morán, le voy a decir casi, señor. En este martes, martes bendecido, martes lleno de alegría. Martes donde yo digo gracias, papi Dios. Gracias por todo lo bueno, lo malo, lo bonito y lo feo. Lo que no es para mí, que se vaya, ñaño, que se vaya, sí, señor. Abundancia es lo que quiero, camello es lo que quiero, pony es lo que quiero. Yo sé que Dios me va a decir, ten tu gringo, ya, no jodas más. Sí, señor. Por favor, vamos a darle la bienvenida a mi compañero. Yo sé que próximamente seremos tres en cabina. Ya no vamos a ser dos, por ahí estuve escuchando. ¡Qué bonito! Eso me encanta, me fascina. Señoras y señores, vamos a darle la bienvenida a mi compañero. Él es nada más y nada menos que Alejandro Sánchez, el Copivara.
1: ¿Qué tal, chiquillos? Buenas tardes. Llegamos a través del dial 99.3 Radio Estelar a full joda, aquí con el Capibara y la Guayaca. ¡Qué bacán! Claro, ya se viene más adelante un nuevo integrante o nueva integrante. Ya está todo fríamente calculado, exacto, diría el jefe Luchín. Así que pilas, muchachones, porque esto de a full joda se va a reforzar en las tardes y toda la programación está una locura, ¿eh? Hoy se tuvo una reunión que bestia ya tajante con la situación de responsabilidades de encargado de los DJs, encargados de producción, encargados de programación, todo un...
0: Toque, me gusta.
1: No, pero ya estamos ahí, todo vacancísimo. Más que nada con el respaldo del jefe Luchín. ¿Qué es lo más importante? Él dice, chicos, ustedes hagan lo mejor, que ahí estoy yo para apoyarles. Y eso es lo bacán.
0: Me gusta, me gusta. Le comento algo. Bueno, ahí está el jefe, ahí está el jefe. Eso me gusta. Cuando el jefe dice, chicos, ¿saben qué? Hagan lo que les dé la gana, más claro. Como dijo por acá la Guayaca, hagan lo que les dé la gana. Qué bacán, qué bonito. Eso me gusta. O sea, hoy la reunión, todo positivo, todo chévere, bacán, champú. ¿Sí o qué? Sí, me gusta. Eso sí me gusta, Capi Capi. ¿Qué opina usted? ¿Estuvo bacán la reunión?
1: Claro, usted sabe que siempre las reuniones son para puntos estratégicos, ¿no?
0: Qué chévere, qué chévere.
1: Arreglar por ahí alguna falencia, algún problemita que tenga algún compañero y darle con todo para arriba.
0: Así que por ahí, de pronto, por ahí, no sé, los envidiosos, las envidiosas, la competencia, digo, ¡ya está por caerse! No, chiquito, sigue con ganas, quédate con las ganas, porque esto sigue de largo, esto se va de largo, sí, señor. Así que, por favor, aquí damos inicio a este programa, ya estamos al aire, señores, ya estamos al aire. Y como siempre, con ganas, más ganas que presupuesto, pero darle con todo.

0: horas con 18 minutos. Qué bonito, qué bacán. Qué bonita canción iniciar así esa tarde. De pronto por ahí estás almorzando, estás camino ya a la segunda jornada laboral. Te deseo toda la bendición. Corre, ñaño, corre que se te va el humillante, como dice la huellaca. Corre que se te va el bus, sí, señor. Hablando de bus, saludo a todos los chofrecitos carreteros. Por favor, tócate el pito. Que diga, tócame el pito. Tócame ese pito que quiero escucharte, ¡epa! Saludos a la línea 16, 17, 22, 38, 1, 2, 3, 4, 5, 6. A todas las líneas de aquí del Austro Ecuatoriano y del mundo entero.
1: Esa más parece la línea caliente, vean. Está hablando pendejadas.
0: Esto ya. Es

0: deseo el mal. Pero yo sé que vas a pagar con la misma moneda, chiquito. Sí, señor. ¡Eva! ¡Qué bonito! ¿Qué canción quieres escuchar? 30 minutos de complacencia. Vamos a complacer a la people. Sí, ¿quién dijo miedo?
1: Claro,
0: carajo,
1: que sí. También vamos a saludar. Ya está para acá mi pana Luis. ¿Qué más, mijín?
2: Hola, hola, mi queridísima Guayaca. Saludos. ¿Qué dice mi estimado Capibara DJ?
1: Háblate, mi brother.
2: Hola, joven Capibara. De
1: cuente.
2: No habrá alguien ahí que le coja la guayaquita para que no esté hablando huevadas también. Saludos, mamita, nomás, estimado Capibara DJ. Saludos, saludos. Ya sintonía con la Estelar 99.3, la única que se las come a todas.
1: Ese es mi.
2: Tú sabes, ya tú sabes. Ya todos quieren.
0: Qué
2: champú, saludos.
0: Qué bacán, qué bonito. La people, me gusta cuando la people es así. Ya sabes que la guayaca habla todo lo que se le dé la gana. Nadie le para, nadie le para. No te des.

0: qué tan venenosa.
1: Oye, no, así hay que tratarles a veces. Hay que decirles fuera de aquí nada, que quédate, no, chiquito. Decía mamita, el que no estorbe y que siga de largo. Sí, señor. ¿Cómo dice? Súbale el volumen.
2: Yo quiero la cosita de la guayaca.
1: Este man se fue. ¡Groserísimo!
0: ¡Grosero!
1: ¡Grosero! Oye, sí, groserísimo este man. Pero bueno, me encanta, me encanta.

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0: Quiero mandar un saludo muy especial y sobre todo un agradecimiento inmenso, inmenso, inmenso, inmenso para mi querida y hermosa, bella, preciosa, divina Dianita Zamora. Gracias, corazón hermoso, por haberme hecho llegar ese recuerdito. Qué lindo, definitivamente un detalle con cariño, con amor. Gracias, mi reina preciosa. Hola, dice hola, muy buenas tardes, mi querido amigo Alejandro y mi querida Cari, un gusto escucharlos aquí. Full sintonía de Full Hot, excelente programa. Les mando un fuerte abrazo gigante, bendiciones siempre. Ya sabe, mi querida Dianita Zamora, qué lindo, yo le mando una muchota a mi reina y que papi Dios le siga bendiciendo siempre, siempre, siempre, siempre.
2: Oiga, tan linda esa experiencia, mi Cari. Llego a Andacocha.
0: ¿Ya?
2: A rezarle al Señor de los Milagros, ¿no?
0: Ay, qué bonito.
2: Agradecerle por mi pequeño capibara que hace un año fui a pedir por él. Y mire, uno se encuentra con los bellos oyentes. Oyendo la resistencia, estaba ahí Dianita, el programa de nuestro querido amigo y gerente de ¿ya? Asuntos Varios, sin importancia, el Camarón.
0: ¡Ay!
2: Oyéndole a full, entonces. Ahí estaba, qué chévere, Dianita. Me dice, capibara, véngase por acá, por favor. Les tengo un recuerdito.
0: Qué lindo.
2: Para usted, Rayleigh y la Guayaquita. Muchísimas gracias. Dios le pague. Qué lindo, ese es el cariño de la gente, sí, donde sí, uno sí, llega. Qué bacán.
0: Yo quisiera que me mande un cariño también de los New York, por ahí, no sé.
2: Ya usted exagera.
0: Un cariñito
2: ya.
0: De uno, un girito de unos 200 dólares. La...
2: Ya está como una tecnocultura.
0: Oye,
2: que conozco.
0: ¿Por qué no? ¿Por qué no? Si mandan allá en la jungla, ¿por qué? No, mentira, mentira, mentira. No, cuidado, se lo vayan a creer. Cuidado, esto chiquito. Por acá, ¿qué dice? Vamos a ver, mi querido Luis. ¿Qué dice Luisito?
2: Habla Lucho.
3: Hey, Guayaquita, recuerde que nosotros somos de la costa, de la costa, y hablamos mucha huevada, así que eso sabe,
0: ¿no? Eso sí, eso sí.
3: Póngase pilas, que esa cosita va a servir.
0: ¡Ocho! ¡Ocho! ¡Decretando este mal, imagínate!
2: ¡Decreto que el sapo va a ser mío!
0: Oye, a veces sí, la people hoy en día decreta, hay que decretar, hay que decretar. Yo, por ejemplo, de que decreté abundancia, trabajo, y el camello me está llegando durísimo. Agradezco a la vida y a Papi Dios. Exacto, exacto. Mañana, señores, esta Guayaquita que está aquí, mañana inicia ya su camello en las uñitas. En uno de mis sueños ya cumplidos ahora. Y ahora sí se va a cumplir definitivamente, porque voy a estar sentada haciendo uñitas con el uniforme como me lo merezco.
4: A que vean. Porque saca esas pulgas por ahí que se meten de los perros.
0: ¿Quieres que te diga una cosa?
2: Cuente.
0: Bueno, una de las cosas que a mí me encanta realmente es todo lo que tiene que ver con las cosas femeninas, como las uñas, el maquillaje y todo eso.
2: Oiga, pero a los machos también nos pueden hacer, ¿no?
0: ¡Claro!
2: Entonces,
0: hoy en día...
2: mañana trae para que me quite las cutículas.
0: Oye, no, te digo una cosa. Hoy en día los caballeros también se hacen sus uñitos, se arreglan para tener las manos hermosas. Sí, señor. Pero mi meta
5: no
0: es...
5: No sé qué me pasó.
0: Oye, mi meta es aprender, aprender, aprender, aprender bastante y largarme a los New York. Dicen que eso es plata allá, ñaño.
2: Hable serio.
0: Sí, dicen que eso es plata allá. Entonces ya, pues yo tengo que estar ahí aprendiendo si quiero un añito, dos añitos. Claro.

Ay, que veas nomás. Saludos también a la people que está por acá. Ya saben, 099-5642-990. Actívate, por favor. Mientras tanto, seguimos con la buena música. Esto es A Full Joda. ¡Que se viene! ¡Que se viene Copivana DJ! En Estelar.

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0: 6:14, estamos por acá ya de regreso nosotros. Hoy se viene cuando el reloj marca 16:14, se viene el segmento Tóxicas, pero no locas. Sí, señor. Sí.
1: Oiga, pensé que iba a empezar a cantar la canción de...
0: ¿Qué canción?
1: Cuando el reloj marca las 12.
0: No, ¿por qué dice eso? No.
1: La guayaca.
0: Oye,
1: sale del sarcófago.
0: Tú me hiciste acordar, eso que

0: ahí no pasar.
1: Claro, sí. Esas eran buenas épocas, cuando uno no le agobiaba las deudas.
0: Exactamente, ahora solo pensar en deudas. Uno camella durísimo, uno se rompe la espalda, como decían los padres, se rompe el lomo.

0: pero no loca, señores. La pregunta, el debate en este martes es el siguiente. ¿Es de tóxicas hacerle un escándalo a tu pareja porque le das like a las fotos de otras mujeres o de otros hombres? ¡Ah! ¡Fue horrible! Dijo el hombre moco.
1: ¡Horrible!
0: ¿Es de tóxicas o es de tóxicos hacerle un escándalo a tu pareja porque le das like a la foto de otros hombres o mujeres? ¿Qué opina el capibara, por favor? Usted, señor Capicapi, ¿qué opina sobre esto?
2: Yo opino...
0: ¿Qué opina?
2: Que sí, a ver, ¿cómo le digo para que se entienda?
0: A ver.
2: Sí es tóxico.
0: ¿Por qué?
2: Pero también es una falta de respeto.
0: Exactamente, me gusta. Ahí me gusta, o sea, cuando nos vamos entendiendo.
2: Es tóxico porque... la mujer tal vez pelea o se pone mal genio o se sube de tono tal vez.
0: ¿Ya?
2: La situación es tóxico.
0: ¿Ya?
2: Pero es una falta de respeto por parte de tu pareja.
0: Exacto.
2: Tanto hombre como mujer.
0: Exacto.
2: Porque no solo porque sea una que asoma ahí semiyucha es que vaya un hombre. Hay,
0: exacto,
2: mujeres que también dan... a los hombres corpulentos.
0: Eso.
2: Le da, me encanta porque tiene mama músculos, aunque no tenga pisco, pero... ahí están dándole, me encanta. Sí saben, ¿no? Que los físico-culturistas inyectan
0: se
2: tanta
0: les esconde.
2: Cosa que... claro, ya se les esconde.
0: Se les esconde el pajarito. Ay, Dios mío. Oye, no, te digo una cosa. Yo opino igual que tú. Yo estoy completamente de acuerdo con lo que tú estás diciendo. A ver... tóxica, obviamente, el hombre tiende a decirle a la mujer tóxica por todo y por nada. Le dice tóxica porque la mujer le dice, ¿por qué le miras a esa chica? Le dice tóxica porque la mujer le dice, oye, ¿pero por qué escondes el teléfono? Le dice tóxica por todo. Y no, señores, no, señores. Uno no es tóxica, uno no es loca. Por ejemplo, eso de que tu pareja le dé like a fotos de otras personas, eso me parece, como lo dijo Capibara, una falta de respeto. Eso no es de tóxica. Eso es hacerse respetar como mujer.
3: Duele la cabeza.
0: Por ejemplo, tú abres el teléfono y ves a una mujer en traje de baño. ¿Y qué es lo primero que haces tú? ¡Uy! Ese cuerpo. ¡Uy! Esas chichis. ¡Uy! Esas caderas. ¡Démosle un like! Pero si tienes a la misma mujer, bueno, no a la misma mujer, pero tienes una mujer a tu lado con la que duermes, la que te hace el almuerzo, la que te da hijos, ¿y por qué no la admiras a ella? ¿Por qué no admirar lo que Dios te dio, lo que Dios te puso en el camino? No lo puedo creer. Entonces, oye, ahí es donde yo digo, eso no es ser tóxicas. Eso es decir, oye, respétame, yo estoy aquí. Ah, ¿quieres ver a una mujer en hilo? Espérate, me voy a poner un hilo en este rato. Yo sé que...
2: ¿en serio?
0: Yo sé que de pronto...
2: ¿sobra esa talla?
0: Entonces, no, señores. Para mí pensar, yo digo que eso no es de tóxicas. Eso es, oye, respétame, que yo estoy aquí. Por ejemplo, yo cuando estoy en una relación, oye, yo no estoy dándole like a otros hombres, porque yo respeto a mi pareja.
2: No mienta.
0: Yo sé que ya, pues Dios me mandó así algo, ya, pues más o menos, no es lo que yo esperaba, pero no se puede pedir más a la vida, pues boludo. Entonces, no, pero por eso no quiere decir que yo tengo que dar like a otra persona. No, no, no, no. Alguna vez yo dije esto, y vamos a ver si la people me va a decir, güey, ya que tienes razón o no tienes razón. Alguna vez a un ex yo le dije, porque yo vi que le había dado like a la foto de alguien, y yo le dije, ¿por qué le da like? Y me dijo, pero no tiene nada de malo. Y yo le respondí, a ver, si usted le da like a una persona, X mujer, usted está haciendo que esa persona vea su like y diga, ay, está abriendo una puerta para que esa persona le coquetee a usted.
2: Por una parte.
0: Entonces, si usted no da like, usted no abre ninguna puertita para que la
2: abra
0: otra persona...
2: solo la ventana, no sea mudo.
0: Entonces, mira, yo le dije esto y ¿qué me dijo esa persona? Dice,
2: ¿qué le dijo el sinvergüenza?
0: No, me cogió y me dijo, tiene razón. Tiene razón. Viéndolo de esa forma, tiene toda la razón. No es que haya sido mandarina, es que se dio cuenta de que cuando uno da like a algo que uno no tiene que hacer, es por ejemplo, tú trabajas en la radio.
2: ¿Ya?
0: Y

0: poco está la mezcladita para mí, no sé qué. Ay, para no sé qué.
1: Para entonces, usted no. Gratis.
0: No, mijito. Eso es una falta de respeto. Eso no es nada de que tóxica. Ahí sí. Entonces, señores, hoy vamos a debatir en tóxicas, pero no locas, sobre este tema. 099-56-42-990. Por favor, quiero que te actives conmigo. Este tóxicas o tóxicos. Hacerle un escándalo a tu pareja porque das like a fotos de otras mujeres o otros hombres. Por favor, quiero escucharte. Quiero que me comentes en este preciso momento. Ya aquí nosotros estamos debatiendo con mi querido Capibara. Él dice, bueno, ¿está opinando usted lo mismo que yo digo, no, verdad? ¿O no?
1: Claro, por una parte sí.
0: Sí,
1: pero por otra...
0: ¿Por otra qué?
1: Todo el mundo es libre de dar like a quien le dé la gana.
0: No. Tú eres libre de dar like siempre y cuando tú seas soltero, ñaño. Siempre y cuando. Pero si tú ya tienes mujer y peor ahí un batallón de hijos, no tienes por qué dar like.
1: Ahí está mi pana el gitano desde la Johnny. Dice, ¿qué puerta ni qué puerta? Usted es tóxica y punto, dice. Ahí está.
0: Me acaba de callar este pobre y triste está, gitano. Toma. Che, boludo.
1: Por acá nos mando un videito. Veamos el video de mi pana gitano. ¿Qué dice?
0: ¿Qué?
1: Ah, mira, ahí estamos en las pantallas de New York.
0: No, estamos en el Times Square.
1: Mira, o sea, nada más.
0: Times Square. Sí, déjate de lámpara.
1: Qué bacán. Mira ese estado me voy a robar.
0: Él ahorita está en las calles.
1: Qué chévere.
0: Está en las calles de Nueva York. Eso es Nueva York en el Times Square. Sí, por favor.
1: Eso es Nueva York.
0: O sea, ahí voy a estar yo. Justo ahí donde está ese letrero del dinosaurio abajito. Ahí va a ser.
1: Karina, no.
0: Ahí va a ser el local de uñas.
1: No, ahí no se puede vender bananas.
0: Ah, no sé. Este pobre ahí va a ser mi local de uñas, y déjate de lámpara. Ya no me
1: digas. ¿En serio?
0: No, ¿cómo vas a hacer? No.
1: Pero mira, no irá a poner ahí un letrero a lo ecuatoriano. Se saca uñero.
0: Es más, lo decreto viendo el video que acaba de mandar el gitano. Ahí está, ahí abajito. Sí, es,
1: yes,
0: me pone,
1: dice, mire.
0: Yes, New York City. O sea, hi, New York, New York.
1: No se dice New York City, vea, no se arruma.
0: A ver, ¿cómo se dice?
1: New York City.
0: Ay, perdóname, ahí dice, ahí yo clarito leo, S-I-T-Y, City. ¿Dónde dice City? Yo no veo City ahí, ¿qué te pasa? Háblame bonito. Señores, seguimos por acá con la buena rumba, la buena música. ¡Actívate! Quiero escucharte, 099-56-42-990. Es de tóxicas hacerle un escándalo a tu pareja porque le da like a las fotos de otras mujeres u hombres. Coméntamelo ahora mismo.

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0: Mi vida transcurría cuando el reloj marca las 16:45, señores. Tú que estás ahí trabajando, tú que estás ahí de pronto haciendo algo bonito, no sé, estás dirigiéndote al 13K, ¿13K es? No, o 15K, ¿cómo es?

0: harías en ese caso? ¿Tú se lo permites? ¿Tú dejas nomás que ella dé like o que él dé like? No, no pasa nada. ¿Ya qué es? Un dedito arriba. No pasa nada. ¿Se lo permitirías? Por acá decíamos con Capi Capi que no, que eso no está bien, eso no es de tóxicas, eso realmente es una falta de respeto entre parejas. Sí, señor. ¿Sí o qué, mi Capi?
1: Así es. No se puede justificar.
0: Exactamente, eso no se puede justificar, ya sabes. Así que por favor, por acá me mandan un mensajito, me dice: saludos, Guayaquil y Capibara, escuchándoles en el sur de la ciudad. Pues yo qué te puedo decir, para mí, yo opino lo mismo que tú, Guayaca. No, eso es una falta de respeto. Aquí no hay que estar dando like a nadie, por eso no hay que tener celulares, no, tampoco así, simplemente hay que respetar, señores. Hay que respetar.
2: Que tú sí que jodes.
0: Exactamente, hay que respetar. Nada de que no hay que tener celulares. El celular tú puedes tener, ñañito. Tú puedes tener el celular, sí.
2: Ya.
0: Lo que tú puedes tener. Tú puedes tener hasta redes sociales. Lo que tú no puedes permitir es que tu pareja esté dando like. No, chiquito, eso no. Da like a cómo están preparando una rica comida. Da like a la señora María que está.
3: Doble moral.
0: ¿Cómo lava la ropa? Pero no, pues a mujeres en tanga, mujeres en bikini.
4: Vos calla, envidioso.
0: Eso no, señores, eso no se hace, por favor. Así que, por favor, es de tóxicas hacerle un escándalo a tu pareja porque le da like a las fotos de otras mujeres o a las fotos, de pronto, de otros hombres. Eso es de locas. Está bien que le haga un escándalo, está bien que le diga: ¿cómo puede ser posible que tú hagas esto?
2: Abre patas de flyer.
0: O sea, no está bien. Yo digo, a ver, ¿sabes una cosa? Ya, digamos que tu pareja le está dando like, ya. Pero hay formas y formas de decir: oye, no está bien, amorcito.
3: ¿Quién dice, pues?
0: Sí, pues hay que decir: mi vida, mi cosita chiquita, ya no esté dando nada. Like, por favor. Así tienes que tratar. ¿Qué dice Gitanito? Falta de respeto. ¿Es en serio, ceñito? ¿Cómo que ceñito?
1: ¿Cómo que ceñito?
0: Este pobre y triste. ¿Qué pasó, Gitanito? ¿Qué pareció?
2: Lindo, joden hoy.
0: Exacto, estando lindo. Este man enseguida, oye, la falta de respeto. Claro, mi querido Gitanito. ¿O para usted no es una falta de respeto dar like a una? Por ejemplo, usted, gitano, que está en una relación y que usted le esté dando like a otra mujer. O sea, eso está bien. O sea, no se me caiga del pedestal, por favor. Eso está bien para usted, gitano. Mi querido Moimor, saludos, mi corazón hermoso, también el presente en esta tarde maravillosa. Me manda un gif, mi Moimor, así. ¿Oh? ¿Cómo? ¿Por qué se sorprenden? Dios mío, los hombres hoy en día es cosa seria. ¡Cosa seria de los caballeros! Pero bueno, señores, seguimos con la buena música. Hoy es martes de salsa para una tóxica. Más adelante no puedes perderte tremendo repertorio musical salsero que tenemos en la tarde. Dale, Katy, que se viene, merenguito.
2: Oye, ay, muchachos.
0: Dímelo.
2: Esta es la última mezcla de trago y nos vamos.
0: Ay, ay, ay, chévere.
2: El SW.
0: Ay, ya. Muy bien, yo como que tengo ganas de una pescuezuda ladita. ¿Quién dice sí? ¿Quién invita?
1: Sí sabrá usted lo que es tomar.
0: No, pero bueno, debe ser rasco. Súbale, por favor, un poquito, un ching más el volumen. Calienta tu tarde escuchando la 99.3. Dale a full joda, señores.

0: vivía enamorada de Axel, así se llamaba el protagonista de la novela. Axel, qué lindo hombre, Dios mío santo. Hay que reconocer que los argentinos son guapos, tienen su cualquier cosita, los argentinos son guapos. Si no fueran odiosos, si no fueran creídos,
1: narizones,
0: si no fueran todo hecho los nariz repingadas, estos manes fueran divinísimos. Pero bueno, hay que reconocer que son guapos. Señores, vamos a ver qué dice la People por acá, reportando sintonía. Consejo del día, para no estar con este problema con la pareja, mejor bloquearla. Así ella feliz dando like, yo igual. Este más, Moy, ¿por qué es así, Moy? ¿Por qué? No. Guayaca, claro que sabe de chupar. Él leyó, claro, Dios mío santo, claro, pues que sé de chupar. Y yo chupo riquísimo, sobre todo cuando es un mango así amarillito, riquísimo, cuando estamos en época de mango, ay, Diosito. Y si no hay manguito, ya pues un heladito, rico, chupar un helado, imagínate, claro, niñito. ¿Usted ha chupado?
1: Claro.
0: Claro que hay que chupar, ¿no? Yo sé, rico, rico, rico, pero bueno. Pero bueno, señores, seguimos. Pole, pole. Nena, más linda como la ballena. Ah, no, así como...
1: Con ese cuerpo de ballena.
0: Ah, sí. Seguimos, señoras y señores. Activadísimos. ¡Dale!

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Ahí está, señores. Llegamos nosotros a este segmento maravilloso en este martes. Martes frío, un martes lindo, un martes relajadito. En este salsa para una tóxica. En este momento empiezo a habilitar, por favor, el WhatsApp 099-5642-990. A que tú me pidas la canción que deseas escuchar o de pronto quieras dedicarle a alguna personita por ahí. Tú puedes ponerme, por favor, compláceme con esta salsa anónimo. De pronto uno nunca sabe, tiene por ahí cualquier cosita escondida, ¿no? Sí, señores. Es el

Ahí está Mike Tavera, señores, qué bonita canción. Esta canción me recuerda a la época del colegio. Uy, yo he escuchado durísimo esta canción, claro, a pesar del tiempo, se ve decir. ¿Cuántas personas no se han enamorado en la época colegial?

Vera, cara de niño. Ay, esa canción es bonita. Esa canción es súper linda, soy cara de niño. Soy cara de niño con alma de hombre. ¡Angelito! ¡Angelito! Ahí está Angelito desde el

estamos, ahí estamos. Vamos a ver la pipa, mi querido Ivancito González, también por acá presente en esta tarde. Muy buenas tardes, Cuda. Una musiquita, dice. Ah, yo no sé qué voy a hacer con Ivancito González. A ver, Ivancito, usted el otro día me pidió Te va a doler de Maelo Ruiz. Se la voy a complacer en este momento, Te va a doler de Maelo Ruiz. Ahí estamos.

canción del grupo Galé, Ya No Te Puedo Amar, para Nancy. Ay, esta canción va dedicada para Nancy, dice. Ya no te puedo amar. Qué linda canción. Sigue avanzando la tarde, 17:13.

0: No, esa no es de Marc Anthony.
1: ¿De quién es?
0: Es de Tito Rojas.
1: Ay, ahí está, mi querido Moimor, es de Tito Rojas, pero te vamos a complacer. Ahí está, por acá también me dice, por favor, una del grupo Nietzsche, Sin Sentimientos. ¡Qué linda canción del grupo Nietzsche! Ahí está mi querida Marcela González, también reportando sintonía. ¿Qué dice por acá la People? Vamos a ver qué dice la gente también.

0: ¿Cómo escuchan la 99?
1: A ver, vamos a ver quién es el Moy.
0: Exacto.
1: Ah, mire, ahí está. Vacancísimo.
0: Qué lindo.
1: ¿En qué parte es eso? No me acuerdo cuando estuve por ahí. No sé dónde será.
0: Yo creo que es en Minneapolis.
1: Yo creo que estaba ese día medio mareado. No me acuerdo.
0: No sabe dónde es. Por acá me dice, por favor, una de Salserín. La vida sonrió para ti, Guayaca. Ay, qué lindo. La vida sonrió a través de tu mirada.
1: Esa era de la otra tecnocumbiera.
0: Ahora es para mí. ¿Qué te pasa? ¿Qué te pasa? Ubícate. Ahora me la están dedicando a mí. Ahí estamos. Seguimos.

0: Y sigo siendo señora, dice, qué bonito. Qué bonito tema. ¿Cuántas señoras hay en este momento? ¿Cuántas? Pero dígame cuántas canciones que tenemos por acá. A ver, por acá también empieza la gente. Uy, Dios mío. Se nos va, se nos colapsa por acá. Ya la gente dice.
1: Se colapsa.
0: Se colapsa, o sea. Este pobre y triste no me deja ser feliz.
1: Se colapsa. No. La Messenger se colapsa.
0: ¡Sale!

0: ¿De hacer qué cosa?
1: De hacerte el amor.
2: ¡Qué rico!
0: ¡Mira por acá! Mica Picapi, por favor, esta canción sí quiero que me la complazcas. Es para mi mona y para mí. Usted se me llevó la vida de Ingrid Contreras. Por favor. ¡Ay, Diosito! Aquí hoy vamos a llorar, no sé qué.

0: dice Tony Vega, para el amor de mi vida. No puedo decir su nombre porque mi marido puede escuchar, dice. Está
1: mal. Hey, capibara, habla ahí de Salserín con mucho swing, la que dice te tengo presente, de sol a sol, estás en mi mente, póngase pilas. Y dedicada para la Guayaca, el amor más bonito de mi vida, Guayaca. Cuidado con esa cosita que es mía, ¿ok?
2: Híjole.
0: Después de que me manda la gay, por después de que me dice.

0: eso. ¡Usted es único!
1: Mentira, Moy, ya estaba pidiendo un giro. Yo te cuento, mijín, todo, todo.
0: ¿Qué dice Luisito Pacheco por acá?
1: Habla, Lucho, ¿qué más? ¿Qué dices? A ver.
2: Yo también quiero la de Salserín, esa. El chico que tú amas.
0: ¡Qué linda canción!
2: ¡Ese soy yo! ¡Con Salserín, con mucho swing!
0: Oye, esa canción de Salserín es buenaza. El chico que tú amas, ese soy yo. Sí, tiene toda la razón, mi querido. No, es que definitivamente los manes que saben de salsa piden esa salsa, pero...
1: La otra semana vamos a hacer maratón de Salserín para que estén ahí. Luego mi jefe Lucho piensa que los difuntos de Salserín me están pagando. Así que, señores, esto no es pautaje.

0: ¡Qué primera! Esta vez no le hagas caso a Luchín. Jamás déjale que duerma.
1: Vamos a complacer la ultimita.

0: qué bonito. Qué bonita canción.
1: Una flor dormida.
0: Oye, definitivamente esta canción a uno como que la piel se le pone, uy, de gallinita. Sobre todo cuando tienes por ahí algo, algo como que te duele.
2: Sobre todo cuando tienen la flor dormida.
0: Sobre todo eso. Vamos a complacer la última salsita. Y a la última salsita, por acá la People reporta.
2: A ver, ¿cuál será?
0: Vamos a ver qué me dice la gente. Espérame un ratitico, por favor. Dice, a ver, dice, no me hagas más daño. ¿Cuál es esa canción? No me hagas, no, ahí sí, no sé. Allá, por acá dice mujer de novela.

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0: está bien. Hermanos Huepén. Ah, no, no es de eso, no. Ah, no, sorry.
1: Oiga, es agua marina, no sea bestia.
0: Es agua marina, ya. Oye, yo cuando escucho estos temas mexicanos, casi digo estos temas peruanos, siempre se me viene Marcos y Javier, hermanos Weipeng. No sé por qué, pero todos suenan igual. 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Pero bueno, señoras y señores, hemos llegado a la parte final de este programa. Ha sido un gusto y un placer haberlos acompañado en esta tarde hermosa, bella, preciosa y sobre todo llena de bendición. Mi querido Capibara, despídase de los oyentes.
1: Muchísimas gracias, chiquillos. Nos vemos el día de mañana a través de el dial de la 99.3. Usted ya sabe, por el mismo canal, a la misma hora, aquí estaremos a full joda. Nos vemos. Chao, chao. Hasta mañana.
0: Ya saben, ya están aquí los compañeros del Penthouse de la Chicha. Listo para llenar de buena chichita ecuatoriana, señores, y de todo el mundo. Nos vemos. Recuerda, por favor, que papi Dios te bendiga y mañana y siempre. Yo soy Cari Morán, la que está siempre mami, nunca imami. ¡Sí!

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22: Hace décadas, los antiguos ecuatorianos de pura cepa, cansados de escuchar. 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
23: Yeah.
22: Hoy en día es el ritmo popular que prefiere el 99.3% de las personas. 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Más dura que el corazón de tu ex. 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Más querida que la suegra. 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

0: ladura del Ecuador.
1: O sea, háganos la cuenta que te separaste ya. Yo también estoy haciendo la cuenta que me he separado.
0: Bueno, es ya.
1: No, no, no. Yo estaba solo de supositorio nomás.

0: Buenas tardes, mi estimado Juan Pablo Murillo y DJ Cangrejo.
1: Hola. Pues,
0: para hacerles una invitación, ya que el día jueves empieza la novena en honor a nuestra Virgen de la Merced en el barrio Guajibamba. Y también un saludo especial pues a nuestra Madre del Cielo, María,
1: claro,
0: que hoy es su cumpleaños, y a todas las que llevan el bello nombre de María.

0: contigo, mi querido cangrejito. A ver, ¿qué nos dice?
1: Un saludo especial, pues ya comenzamos con los prioses del Club Deportivo La Merced ya y del Gremio de San Ramón, el día jueves. A las 19:30 el Santo Rosario y la Santa Eucaristía a las 20:00.
0: Perfecto, muy bien, listo, ok. Ya, Marianita, de que vamos el jueves, vamos, cangrejo, ¿sí o no?
2: De una.
0: Ya, irás haciendo la factura también, ¿no?
2: Y dos.
0: Irás haciendo la factura también.
2: Claro, de claro, ley, obvio, no, pues, obvio.
0: Esto es publicidad subliminal.
2: Claro.
0: Ah,

Ellos estaremos pasando la publicidad, ¿ya? Inclusive con lujo de detalles estaremos pasando, ¿ya? Pero contraten, contraten, directo, y una vez,

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0: y a las 12 de la noche empiezas a cabecear.
1: Estás como un sueño.
0: Empiezas a bostezar.
1: Ah, sí, ¿no? Verdades, verdades.
0: Te empiezas a dar cuenta que ya te estás haciendo viejo. ¿Cuándo? En la noche empiezas a ponerte mentol.
1: Mentol en las plantas de los pies.
0: Mentol en la planta de los pies, mentol en la cintura, mentol a lo mejor inclusive en la sien.
1: Ah, sí, ¿no?
0: ¿Sí o no? De todas esas, ñañito, yo todavía no.
1: ¿Ni una?
0: Ni una de esas.
1: ¿A serio?
0: No.
1: A ver.
0: A veces, por eso digo, todavía estoy joven.
1: Todavía está un cachorro, Juan Pablo, dice.
0: Recién estoy en mis 20 años. Del segundo tiempo, pero al fin y al cabo de 20 años.
1: Lo bueno es la autoestima que se jala, ¿no?
0: Pero claro.
1: Claro.
0: Obvio, bien. Todo está en la mente. ¿Vos si has leído ese libro que dice, todo está en el poder de la mente? ¿Si has leído ese libro?
1: ¿Ya?

0: como sea, puede cumplir los objetivos que se traza. Tenemos audio, mi querido y estimado Cangarejito. O nos vamos en el siguiente bloque con los audios y los
1: como
0: saludos.
1: Como guste, Juanito, como guste usted.
0: En el siguiente bloque, en el
1: vamos,
0: siguiente
1: de
0: bloque,
1: una.
0: Ya. En el

0: Bueno, vamos ahí con los audios que nos dice la gente. Que se reporta a través del WhatsApp de la radio. Dale, dale, dale.
1: Ivana Gatito, la sintonía en la frecuencia de los lagartos. Hola, hello.
2: Buenas noches, Juanito. Muy buenas noches, aquí el Gatito reporte, DJ Cangrejo.
1: Hola.
2: Dale sabor.
1: Esa es. Ese es mi mala gatito, en Melecista Sur en la frecuencia. Hola, hello.
3: Don Murillo, buenas tardes.
0: Cuéntame.
3: No, buenas noches, ¿qué digo? Oiga, te mandando saludos para las tres Marías de las mañanas.
0: Bien.
3: Para la María Chalco, bien. Para la María Salchichón y para la María de Cangrejo. Bien. Saludos, saludos.
1: Saludos para esas tres Marías.

0: Y sería María Sinchi.
1: Claro.
0: Así sería.
1: Ajá.
0: Claro. Las tres Marías. Dice que esas tres Marías son buenas.
1: Buenísimas.
0: Para el boli.
1: Sí. ¿Ah?
0: Para el ajedrez.
1: También siempre movemos nuestras mejores fichas.

0: Gracias.
1: Y recuerden la temática del día de hoy, ¿no? ¿Cómo saber que se está poniendo viejo?
0: ¿Cómo saber que se está poniendo viejo?
1: Cuando le falta 2 años para jubilarse.
0: Y empiezas a contar, o empieza la cuenta regresiva, ¿no?
1: Sí.

0: pura.
1: Si no, ya.
0: Si no, empiezas a criticar a los que están al lado.
1: ¿Cómo saber que te estás poniendo viejo? Cuando llegas a la casa y

0: Águelo.
1: Saludos, don Pablo, DJ Cangrejo.
0: ¿Qué dice mi pata?
1: Hola. Y haciendo el reporte sintonía.
0: Esa es.
1: Desde las calles del Bronx.
0: Bacán.
1: Ya de regreso para Queens, gracias a Dios, cumpliendo la jornada del día de hoy. Y eso sí, escuchando la buena chichita que siempre programan ustedes.
0: Qué chévere.
1: El house de la chicha.
0: Yo le pague.
1: Como siempre les digo, ustedes mismos son, no hay más.
0: Yo le pague. Chévere, mi querido Carlito, chévere. Un abrazo grande para usted, Dios me lo bendiga. Vamos a seguir con los reportes de sintonía luego de la pausa comercial. También estamos con el segmento característico de los días martes, que los chichasaurios. Música de los 2000 para abajo. Así es que no se despegue de esta, su radio estelar, porque aquí usted tiene diversión, música, mezclas. Y también tiene uno que otro toque de locura con este par de locos, con estos dos rayados que venimos

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